Y pues ya estamos aquí entrando a la plática el día de hoy. Y pues yo soy Jesús Ramírez, gusto saludarles a través de estas plataformas. Y pues como ven, con cada administración de gobierno federal que tenemos, pues vemos muchos cambios en las leyes del país, sobre todo pues en las leyes de migración, con las órdenes ejecutivas, el fin de algunos programas de alivio migratorio como TPS, y claro, también los jueces haciendo algunos bloqueos en algunas medidas y un sinfín de arrestos en diferentes lugares por la Agencia de Migración y Control de Aduanas, ICE por sus siglas en inglés, del cual pues todos somos vulnerables, ¿verdad? Pero aquí en los Estados Unidos brinda protección y derechos, pero es nuestro deber pues estar informados para ejercer y saber cuáles son, para protegernos, para tomar acción y saber cómo defender a nuestras familias, ya que hay derechos para diferentes situaciones y en diferentes lugares, como en el trabajo, como en lugares públicos, en casa. Independientemente de pues nuestro estatus migratorio en este país. La plática de hoy que tenemos, la oportunidad de conocer sobre pues el trabajo que está haciendo esta organización de llevar a cabo, al igual con otra coalición de organizaciones, llevar a cabo talleres para conocer nuestros derechos, que incluye pues consultas legales de migración, la preparación del plan familiar y también pues saber cuáles son estos desafíos que están enfrentando nuestras comunidades indocumentadas. También les vamos a estar informando sobre los derechos para saber cómo pues protegernos de los fraudes y conocer estas aplicaciones que están desarrollándose para pues brindar

0: dar ahora el uso de la tecnología y cómo nos va a estar, nos puede ayudar. Bueno, aviso, la información que les vamos a estar compartiendo es simplemente para eso, para informar, no es para uso de consejo legal. Para compartir esta información, nuestra invitada del día de hoy, darnos estos detalles, es Fénix Bedoya. Ella es representante acreditada del Departamento de Justicia para la organización de Watsonville Law Center o el Centro de Leyes de la ciudad de Watsonville, que le damos la bienvenida. Muy buenas tardes, Fénix, ¿cómo estás?
1: Muy buenas tardes, Jesús. Qué gusto estar con ustedes hoy. Buenas tardes a todos los oyentes del programa Radio Bilingüe, Rocking That House.
0: Exactamente, Fénix, y estamos también transmitiendo en vivo en la plataforma del Facebook de Radio Bilingüe. No sé si gustas encender tu cámara para saludar también de esa forma,
1: Claro
0: ¿verdad?
1: que sí.
0: Ándale, perfecto. Y pues, Phoenix, gracias por aceptar nuestra invitación. Ay, pero hay que empezar esta plática a conocer un poco, a conocer lo que es este centro de leyes de la ciudad de Watsonville. Si nos puedes dar así un resumen de lo que es el centro.
1: Claro que sí. Nuevamente muchísimas gracias por la invitación a este espacio tan importante para nuestra comunidad. Primeramente les hablo del Centro Legal de Watsonville, que tiene estamos cumpliendo años. Este año llevamos 25 años prestando servicios legales a nuestra comunidad de la
0: Costa
1: Costa
0: Central.
1: Central. Así es. Pero hoy específicamente no solo estoy representando al Centro Legal de Watsonville, sino también al Centro de la Red Regional de Apoyo. Este es en un papel colectivo para prestar servicios a nuestra comunidad migrante. La parte de esta red de apoyo es compartida con la UF Foundation,
0: UFW Foundation, sí.
1: UFW Foundation, disculpa, el CAB de Community Action Board, Catholic Charities, Youth Alliance y nosotros el Centro Legal de Watsonville. Entonces, como les decía, el Centro Legal de Watsonville no solo presta servicios de programas de inmigración, pero también servicios de consultas de empleo, de beneficios, aplicación para beneficios, consultas acerca de ley familiar limitada y también consultas de consumo. Entonces, si ustedes tienen alguna pregunta acerca de esta clase de leyes o están afectados, están en una circunstancia donde necesitan un consejo legal, por favor, más tardecito les damos nuestro contacto para que se puedan comunicar con nosotros.
0: ¿Y cuál es el trabajo que tú realizas como persona acreditada por el Departamento de Justicia ahí en el centro?
1: Claro que sí. Yo como representante acreditada estoy encargada de la unidad de inmigración. Entonces, he obtenido el entrenamiento necesario para poder dar consultas en el casos de inmigración y poder establecer pasos a seguir para personas que están sometiendo peticiones de beneficios migratorios, sean afirmativos o en la corte de deportación, en la corte de inmigración que están enfrentando deportación en este momento. Trabajamos conjuntamente con mi compañera Esmeralda Maldonado, que es una abogada de inmigración y que es la persona que está a cargo de la unidad de la representación en deportación.
0: Bueno, qué bien que nos platicas para saber y tener más conocimiento de lo que es tu posición, ¿verdad? Que es más enfocada, aunque trabajas en el centro, pues cubre muchos ramos en cuanto a leyes y derechos, pero tu ramo es el enfoque a la inmigración. Y pues, ¿cuál es la misión del centro en sí?
1: Bueno, nosotros aquí en el Centro Legal lo que creemos es que cuando Las personas más vulnerables de nuestra comunidad tienen el conocimiento y la información necesaria para progresar, entonces toda la comunidad en sí se levanta, porque si una persona vulnerable puede encontrar el camino que necesita para pues sostenerse, sustentarse y satisfacer sus necesidades, entonces el resto de la comunidad se va a beneficiar de esa persona que ya es un elemento fuerte.
0: Entonces ahí brindándoles ese apoyo a las personas en esos diferentes ramos que nos presenta el Watsonville Law Center. Ustedes no solamente están en cortes, ¿verdad? Pero sino también tienen esta presencia fuerte en la comunidad. ¿Por qué es necesario o sienten que ustedes no esperan a que la comunidad pues se acerque al centro, sino que ustedes también tienen esa capacidad de poder hacer estos presencia de alcance?
1: Claro que sí, nosotros tenemos como lema ir donde está nuestra gente. El centro legal no son cuatro muros, el centro legal es donde realmente está nuestra comunidad. Entonces nosotros vamos allí porque queremos estar donde está nuestra gente, donde más nos necesitan, donde están los recursos y donde podemos aprender. Esta es una relación recíproca de nuestros clientes, de nuestra comunidad con nosotros. Ellos nos informan de sus necesidades y a partir de esa información nosotros podemos abogar por cambios en pólizas y en retos, especialmente en esta administración actual.
0: Sabiendo o haciendo estas visitas o estas presencias en la comunidad, dices, aprendemos de la comunidad, ¿verdad? Y sabiendo cuáles son esos retos que enfrentan, tú como la representante acreditada por el Departamento de Justicia, sé que hay muchos, pero pues si nos das los más significantes de estos retos que ahora enfrenta nuestra comunidad.
1: Claro que sí. Pues mira, lo que hemos visto desde que comenzó la administración actual es un esfuerzo de deportación masiva. Hemos visto más de 400 mil deportados en el 2025, siguen contando hasta ahora, pero el gobierno de los Estados Unidos está haciendo un gran esfuerzo en cambiar las leyes, tratando de cambiar la constitución de los Estados Unidos. Afortunadamente no lo ha logrado hasta ahorita de forma significativa, pero está haciendo grandes esfuerzos. Hemos visto también cambios en las leyes migratorias poquito a poco. Vemos ataques diversos y supresión de los derechos, decisiones del abogado general que debilitan las solicitudes de asilo basadas en género y familia. Vemos la limitación en la elegibilidad para fianza para migrantes detenidos que antes podían pagar una fianza y ahora no lo pueden hacer. Y vemos arrestos y detenciones de agentes de inmigración en lugares que antes se consideraban protegidos, como las cortes o como las escuelas, las iglesias. Ahora ya no hay una protección y ya hay una expansión masiva de esta deportación.
0: Y entonces, por eso ustedes llevan a cabo estas talleres informativos.
1: Así es, porque creemos y es completamente necesario y estamos absolutamente con el conocimiento de que estamos en una situación urgente donde nuestra comunidad migrante tiene que aprender a defenderse en momentos de emergencia y siempre tenemos que estar preparados para lo peor. Y eso quiere decir que si en algún momento aquí en California estamos sometidos a un esfuerzo masivo de deportación, todos y cada uno podremos protegernos mejor si sabemos cuáles son nuestros derechos de migrante, porque aunque una persona no tenga estatuto migratorio aquí en Estados Unidos, igual tiene derechos constitucionales.
0: Estos derechos Bueno, ya es tiempo, me dicen que es tiempo de ir a nuestra primera pausa, Phoenix. Estamos hablando con Phoenix Bedoya, que es representante acreditada por el Departamento de Justicia, trabajando en el Watsonville Law Center, pero también está representando a esta red regional de apoyo para las comunidades, que el día de hoy pues tiene bastante información. Ya nos dice estos programas que tienen, ¿verdad? Si es para pues conocer nuestros derechos y pues tenerlos ahí en mente si es que uno llegase a necesitarlos o si es que llega a necesitarlos, qué recursos y servicios hay. Vamos a ir a esta primera pausa y esperemos que continúen ustedes aquí conectados con este programa de Rock in the House. Vamos a la pausa aquí en la radio. Nosotros aquí seguimos presentes a través de las redes sociales.
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0: pues interesante y que nos vuelve a recordar, ¿verdad?, de que pues somos una comunidad de que estamos somos vulnerables en esta situación. Y el día de hoy pues está con nosotros Fénix Bedoya, representante acreditada del Departamento de Justicia, y viene pues a darnos también información de estos cambios en estos tiempos que las políticas de migración pues están cambiando frecuentemente, y el sistema para solicitar pues un alivio migratorio se hace más complejo. Mencionabas que se hacía más difícil, y claro, ese también esencial estar informado de fuentes confiables. Por eso el día de hoy pues estamos hablando de Conozca Sus Derechos, y en este segmento Fénix nos va a compartir sobre estos cambios del proceso de inmigración, ya que los cambios están sucediendo, pero muy rápido, Fénix.
1: Así es, demasiado rápido, y me imagino que no vamos a tener suficiente tiempo para abarcarlos todos, pero voy a tratar de resumir y hablar muy rápido.
0: Bueno, toma tu tiempo, ¿verdad? Si no, es buen gancho para que sigan ellos, le den continuidad al conocimiento de estas leyes que están están haciendo esos cambios.
1: Y los invito a que, por favor, se comuniquen con nuestras organizaciones para pedir una consulta. Pero bueno, vamos a empezar. Uno de esos cambios que hemos visto aquí en el mes de agosto ha sido la oposición a cambios en permisos de trabajo. El Centro de Recursos Legales para Migrantes, sus siglas en inglés ILRC, presentó comentarios formales instando al Departamento de Seguridad Nacional, DHS, a retirar una norma propuesta que restringe el acceso a la autorización de empleo, reduce los periodos de validez e impone barreras procesales a los solicitantes. Entonces, como hablábamos anteriormente, estamos viendo que esta administración está tratando de modificar las reglas que ya existen en el manual de inmigración y ciudadanía, y este es un aviso de una propuesta a esa reglamentación, donde los Estados Unidos y el gobierno federal han propuesto modificar una existente o derogar un reglamento acerca de quién puede solicitar un permiso de trabajo. Entonces, esta regla limitaría considerablemente quiénes pueden optar por el permiso de trabajo, un documento necesario para que los no ciudadanos puedan subsistir y mantenerse a sí mismos y a sus familias. Esto incluye a las personas admitidas bajo libertad condicional humanitaria, comúnmente conocida como parole, a los beneficiarios de acción diferida, también conocidos como DACA o TPS, y a los individuos con órdenes definitivas de expulsión que han sido puestos en libertad bajo órdenes de supervisión. Asimismo, esta propuesta afectaría negativamente a otros no ciudadanos elegibles para la autorización de empleo bajo otras categorías. Estas propuestas incluyen añadir requisitos biométricos innecesarios, acortar los periodos de validez e imponer restricciones basadas en antecedentes penales de las personas buscando estos beneficios migratorios.
0: Fénix, esto de alguna forma también entra, como mencionas, permisos de trabajo, ¿también serían como los trabajadores H2A o es esa parte?
1: Esa parte, pero es también una de esas técnicas y estrategias del gobierno actual para impedir que las personas puedan pagar por estos servicios. Entonces, lo que están haciendo es aumentando las tarifas de forma demasiado irracional, que personas en nuestra comunidad no van a tener la posibilidad de pagar esos costos, y acortando las fechas en que alguien puede tener un permiso de trabajo mientras espera una petición de un beneficio migratorio. Estamos hablando como a aplicaciones de la visa U, que son cuando una persona sufre un crimen calificado bajo la ley de inmigración y aplica por un beneficio migratorio. Estamos hablando de personas que fueron casadas o que han tenido una relación con una persona que es residente permanente o ciudadano americano, y también son víctimas y sobrevivientes de crímenes por estas personas ciudadanas. Es el conocido como el BAWA. Entonces son más que todo afectarían a personas que están esperando a que estas clases de peticiones se adjudiquen, que tengan una respuesta a sus peticiones.
0: Bueno, eso es lo de Public Work Permit Opposition, o sea, oposición a los permisos de trabajo. ¿Cuáles otras estos cambios que están viendo ustedes en agosto?
1: Bueno, una muy importante que consideramos que es urgente que nuestra comunidad entienda y esté al tanto es las directrices sobre la carga pública. Me imagino que ya lo han escuchado anteriormente porque está, hemos visto en todas las redes sociales y las noticias hablando mucho de la carga pública. Entonces, es tras la decisión del Departamento de Justicia, de DHS, de Seguridad Nacional, de revocar la normativa de la era Biden del 2022 sobre la carga pública, el Departamento de Ciudadanía e Inmigración emitió nuevas directrices integrales de política que tomaría en efecto septiembre 18 del 2026. Entonces, ¿qué quiere decir eso? Que las personas que están aplicando por sus relativos, sea aquí en Estados Unidos o en el exterior, aquí en Estados Unidos o en el exterior, le llamamos la petición familiar, la I-130, son las personas que más perjudicadas van a estar. Porque lo que está diciendo esta administración es que van a tener mucho más escrutinio en los beneficios que las personas que están pidiendo a sus parientes, a sus relativos, no pueden estar recibiendo beneficios que para calificar analicen tus ingresos anuales. Entonces, lo que le llaman mean tested benefits en inglés, que son si tú calificas para un beneficio, sea de la ciudad como housing, para prestación de asistencia de casa o de financiamiento para el colegio, financial aid, medical, que es muy importante,
0: claro,
1: ¿verdad?, para la sobrevivencia de nuestra gente. Entonces, eso afectaría negativamente la discreción de que te aprueben esa petición familiar.
0: Entonces, hay varios cambios, lo de la ayuda financiera, lo de lo que ellos están viendo ahora, ¿no?, de dónde está pidiendo uno esa ayuda.
1: Así es. Entonces, por favor, ojo, esta norma va a ser activada en septiembre 18 del 2026. Entonces, si usted ya llenó su petición familiar antes del 18 de septiembre, esta norma no es retroactiva, no le aplicaría a usted. Pero si usted apenas está empezando en pedir a sus familiares por parte de la petición familiar I-130, entonces sí le afectaría a usted después de septiembre 18 del 2026.
0: Bueno, ese es uno de estos cambios que ustedes vieron, como ustedes que están al tanto de todos los cambios que se están dando por medio de las leyes de inmigración. Vamos a ir a nuestra segunda pausa y vamos a continuar hablando también del evento que van a tener, ¿verdad?, dándoles todos los detalles. Al igual, pues también que nos des ahí algunas nos digas, ¿no?, cuáles son estos derechos que uno tiene, por ejemplo, cuando se se activan, que uno puede ejercer estos derechos, ¿verdad? Cuando es adecuado. Entonces vamos a esta pausa, segunda pausa de Rock in the House en este viernes de plática de Conozca sus Derechos, y vamos a regresar después de esta pausa musical.
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0: Radio Bilingüe, escuchando esta plática que tenemos sobre Conozca Tus Derechos. Acá ya Fénix Bedoya está con nosotros, representante acreditada con el Departamento de Justicia del Watsonville Law Center, y está ya nos platicó de estos de algunos de estos cambios en los procesos de migración, ¿verdad? The Work Permit Opposition, the Public Charge Guidance también, ¿verdad? Que va a tomar efecto el 18 de septiembre de este año. Y en este segmento, Fénix, si nos platicas de, pues, dar estos, más que nada, ejemplos, ¿verdad?, de cuándo ejercer esos derechos, como el derecho de guardar silencio.
1: Así es, así es. Bueno, nosotros tenemos el lema de que poder es encima del pánico. Si tú tienes la información necesaria, tú vas a poder controlarte en el momento de una emergencia. Entonces, tú no puedes ser deportado sin una orden de deportación de un juez en la Corte de Inmigración o emitido en la frontera. Antes de recibir una orden de deportación de un juez, tendrá la oportunidad de apelar su caso en la Corte de Inmigración. Esta es una de las de los cambios que hemos visto, donde ya hay una deportación acelerada y ya no se necesita llevar a la persona a la Corte de Inmigración para darle una deportación. Entonces, no crea todo lo que se ve en las redes sociales, porque eso crea pánico. Los rumores son sobre redadas masivas, observaciones de ICE en la comunidad, las paradas de auto. Manténgase informado con noticias creyentes y creíbles. No comparte información que no sea verificada. Para prepararse, ¿qué debes hacer? Entonces, no abrir. Si llegan a tu casa, no abras la puerta si no hay una orden firmada por un juez. Y hay que asegurarse de que realmente es un juez de inmigración, de que tiene la información requerida para que sea una orden válida. Hay que mantenerse callado, no contestes ninguna pregunta, no firmes nada, absolutamente nada, antes de no hablar con un abogado de inmigración. No presentes documentos de tu país nativo, muy importante, no lleves contigo documentos donde tú sepas que tal vez pueden ser una indicación de que no has nacido en este país. Entrega la tarjeta roja. No sé si ustedes saben que en la comunidad estamos repartiendo lo que le llamamos la tarjeta roja con todos los derechos constitucionales. Mantente calmado, no corras, no resistas o discutas con el oficial. No cargues documentos de otro país, como dije anteriormente. Muestra documentos de inmigración. Sí, tienes un documento que te ha dado la Agencia de Inmigración y Ciudadanía, donde consta que ya estás recibiendo un beneficio o estás esperando por un beneficio al que ya aplicaste. No mientas acerca de tu estatuto migratorio. No des documentos falsos. Recuerda, tienes el derecho a mantenerte callado y pedir un abogado. No menciones información de tu estatus migratorio. Contesta no si un agente de inmigración pide revisar tu carro. Los agentes no tienen el derecho de revisar tu carro sin autorización, al menos, y oiga, al menos si tienen una sospecha específica de que tú estás violando la ley. Así que ellos tienen que tener una sospecha, ¿verdad? Preguntar al oficial si está siendo arrestado o detenido. Si la migra viene a tu trabajo, el agente no puede entrar a tu trabajo sin un permiso o sin una orden firmada por un juez. No le abran la puerta a ICE y tengan un plan en caso para responder en el lugar de trabajo. Si el agente recibe autorización para entrar, no huyas, no corras. Si un agente le pregunta dónde nació o cómo entró a los Estados Unidos, usted no tiene que responder. Así es que en boca cerrada no entran moscas, mi gente, ¿verdad? Puede decir, quiero permanecer en silencio y hablar con un abogado, o puede presentar su tarjeta roja. Si es posible grabar la redada, pongan a alguien a que grabe esta redada sin estar en el camino de los agentes de inmigración. No sé cómo vamos de tiempo, si puedo proseguir.
0: No, podemos proseguir. Estamos muy atentos hablando de estos consejos, ¿verdad? De saber cuáles son esos derechos, como pues cómo implementar el derecho también a la privacidad o estos ejemplos del derecho al trato justo, ¿verdad? O también cómo ejercer el derecho de pedir un abogado o cuándo es que se tiene que tener ese derecho de pedir al abogado.
1: Sí, inmediatamente de que tienes una interacción con los agentes de inmigración y tú preguntas si estás siendo arrestado y te dicen que sí, entonces ahí es donde tú puedes ejercer de preguntarte a un abogado. Es muy importante que nuestra comunidad sepa que desafortunadamente y uno de los grandes retos de la comunidad es que los abogados de inmigración no son gratuitos. Solamente ustedes pueden pagar un abogado de inmigración. El gobierno no lo va a pagar por usted. Es una gran diferencia si tú estás teniendo un proceso en la Corte Criminal de Estados Unidos donde a ti te pueden dar un abogado en defensor público. Uh-huh. Entonces, si ustedes son indocumentados y piensan que tal vez pueden estar en riesgo de deportación, entonces es importante que incluyan esto en su preparación, en su plan de preparación, que consulten con un abogado para que ustedes puedan entender sus posibilidades, si hay algún beneficio migratorio al que puedan aplicar, a cómo proteger a sus familias. Ustedes deben documentar la información de los oficiales, si saben el nombre, la agencia que los está llevando, y a dónde los están llevando, qué es lo que está aconteciendo en ese momento. Tratar de preservar el récord de ese momento. Preguntar cuántos oficiales hay, los nombres y números de los oficiales, qué clase de uniforme, si es un policía local o si es de Departamento de Seguridad Nacional. Si un ser querido es arrestado, ustedes pueden ingresar el número A. El número A es un número de registro que le dan a las personas migrantes cuando están en contacto con las agencias de inmigración. Y así pueden averiguar dónde lo han llevado. También hay una aplicación en el internet para localizar a las personas que han sido detenidas por los agentes de inmigración. Uh-huh. También puede revisar el estatus de sus casos en la Corte de Inmigración con el número A.
0: Hablabas de una aplicación. ¿Esta es una herramienta nueva que se ha elaborado, Phoenix?
1: Sí, esa es diferente a la que les acabo de mencionar, que la herramienta para ver cómo van sus casos en la Corte de Inmigración es diferente a la que tú estás mencionando, que es una organización de derechos civiles que ha desarrollado esta aplicación. Estoy tratando de buscar la información de cómo.
0: Uh-huh. La aplicación de Ready Now app.
1: Yes, Ready Now. Muchas gracias, Jesús. Exactamente. Si ustedes van al internet y buscan readynow.org, ustedes pueden poner esa aplicación en sus teléfonos y allí mantener como un banco de datos donde ponen quién va a ser su contacto de emergencia, cuál es su número A, quién es su abogado que ustedes quieren que contacten, si están ustedes en ese momento enfrentando una redada o están en contacto con un agente de inmigración, ustedes solo presionan un botón y eso va a alarmar y va a alertar a esta red que va a poder prestar servicios a ustedes. Porque quiero que sepan que lo primero que se llevan cuando los agentes de inmigración los agarran es su teléfono. Entonces hay que hacerlo inmediatamente antes de que eso suceda y después mantenerse todo en su memoria, aprenderse por lo menos 3 números de teléfonos de contactos de emergencia.
0: Entonces, esa aplicación es Ready Now App, digo, la dirección para tener más información sobre esta aplicación, Ready Now App con doble P, punto org.
1: Sí, sí,
0: para excelente. Que visiten. Bueno, ahí hay, y nos diste estos consejos, ¿verdad?, de cuáles son nuestros derechos, nos diste también de estos recursos de servicio de esta una nueva herramienta de readynowapp.org. Es tiempo de ir a nuestra última pausa y vamos a regresar para dar los detalles del foro de Conozca Sus Derechos a toda nuestra audiencia que está conectada con la frecuencia de Radio Bilingüe, radiobilingüe.org. Vamos a esta última pausa.
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0: sobre conozca sus derechos, y pues tenemos vía ahora sí que conferencia, ¿verdad? Estamos aquí impartiendo esta plática con Fénix Bedoya, de representante acreditada del Departamento de Justicia, y nos está hablando de los cambios, ¿verdad?, que se dieron para este mes de agosto. Solamente lo de el Work Permit Opposition, lo de algo de la carga pública, y también mencionabas algo de las salidas, aquellos que cuentan con como con estos permisos de DACA, con aquellas otras que están pidiendo el Advance Pro para salir, ¿verdad? Que están recomendando que, pues, con mucha cautela.
1: Exacto, que si tienes más de 180 días de presencia ilegal en los Estados Unidos antes de obtener esos beneficios migratorios, que no salgas del país antes de consultar con un abogado, porque vas a
0: ponerte en riesgo.
1: A tener riesgo de no poder volver a entrar.
0: Bueno, con ese mensaje vamos a entrarle a ahora sí los detalles del evento de Conozca Sus Derechos. Ya en las redes sociales nos platicabas, ¿no?, de estas consultas legales que van a estar impartiendo, que son tan importantes, y la información para el evento, Fénix.
1: Claro que sí, muchas gracias nuevamente por este espacio, y compartan con toda su comunidad, sus vecinos, su familia. Ahí sí que hay que compartir con todo el mundo. Vamos a estar el miércoles 26 de agosto de 5:30 a 7:30 de la noche en el Centro Comunitario de Soledad. La dirección es la 560 Walker Street. Y vamos a estar haciendo una presentación de Conozca Sus Derechos. Este es un lugar seguro y gratuito, donde vamos a dar consultas legales de inmigración, información sobre sus derechos y desarrollo del plan familiar. Además de eso, vamos a tener siguientes idiomas de traducción: español, mixteco, triqui y zapoteco. Así que, por favor, asista, que el mayor obstáculo es el que nos ponemos nosotros mismos.
0: Y claro, esa información, pues, tenerla siempre en mente, ¿no? Uno no sabe cuándo se va a estar pues en una situación de aprieto donde va a necesitar esta información, y tener en mente algo que estaba yo leyendo cuando me estaba buscando pues esta información, es de memorizarse algunos teléfonos, que es algo muy recomendable, Fénix.
1: Así es, así como nos preparamos para en caso de un terremoto, en caso de un desastre natural, estamos viendo que los agentes de inmigración son ese terremoto, son ese desastre natural del gobierno de los Estados Unidos en contra de los migrantes, ¿verdad? Entonces, ¿cómo nos preparamos? En vez de tener una bolsa con alimentos y agua, vamos a tener un plan familiar con todos los contactos que queramos, que estén al tanto de nuestra ausencia, para que ellos puedan estar a cargo de nuestros hijos, de nuestros abuelos, de nuestras mascotas, para que ellos puedan tener esa responsabilidad de compartirlas con nosotros en nuestra ausencia.
0: Y en ese plan familiar, ¿qué es lo que se pone como, qué información? Me imagino que tiene como más enfoque para los niños, ¿verdad? Aquellas familias que tienen hijos.
1: Claro que sí. Sería la información de la escuela, de dónde van a sus citas médicas, si tienen alguna condición médica que es importante saber, las medicinas que toman, cuándo la toman. Si tienen alguna alergia, si están participando en deportes, cuándo son las clases, a dónde lo tienen que llevar. O sea, es un plan bastante comprensivo de tu día a día, de tu día a día en la casa, ¿verdad? Y en la comunidad.
0: ¿Y este plan ustedes van a tener, los asistentes van a poder tener ese tiempo para realizar ese plan ahí en este taller de Conozca Sus Derechos este miércoles 26 de agosto?
1: Así es, Jesús, esa es la idea, esa es la misión. Queremos que nuestra comunidad salga de este evento con sus planes familiares ya listos, firmados por sus testigos, sabiendo quién se va a encargar de sus hijos, una persona que sea completamente de su confianza, porque ustedes van a dejar los tesoros más importantes de su vida con ellos. Entonces hay que pensarla muy bien, hay que meterle mucha mente.
0: Y otra de las actividades que tienen, ¿cómo es que ustedes van a manejar la parte interactiva con los asistentes para las consultas que serán abiertas? No sé si lo hacen en grupo o individual.
1: No, bueno, obviamente por razones de privilegio, de abogado cliente, de confidencialidad, que es algo muy serio en nuestra práctica legal, tenemos que designar espacios individuales para consultas de individuo uno a uno. Así que cada uno va a tener su propio espacio confidencial para poder dar toda la información necesaria para poder darles un buen consejo legal.
0: La parte de tener esta cita o estas consultas, ¿la están haciendo con anticipación o es simplemente, como se dice en inglés, first come, first serve?
1: Sí, decidimos que en el momento de llegar usted se registra. Usted le deja saber a la persona que está haciendo la registración que usted quiere estar en la lista de consultas. Entonces va, así como va llegando, así lo vamos atendiendo. First serves, first call.
0: Exactamente. Entonces tendrán consultas legales de inmigración, información también sobre Conozca Sus Derechos, plan de preparación familiar en este taller o en este foro comunitario Conozca Sus Derechos, miércoles 26 de agosto, 5:30 a 7:30 en el Community Center en la ciudad de Soledad, California, 560 Walker Street. Y para más preguntas al 831-707-2308, 831-707-2308. Queremos agradecer a nuestra invitada el día de hoy, Fénix Bedoya, representante acreditada del Departamento de Justicia con The Watsonville Law Center. Muchas gracias.

0: Bueno, gracias a todos ustedes por seguir con nosotros en este viernes de Rock in the House Latin Alternative Radio Program aquí en Radio Bilingüe. Allí ya iniciamos con estas tres lindas y bellas melodías.
1: Así es, iniciamos con... ¿Qué variedad iniciamos, Chuy? Con La Castañeda.
0: La Castañeda, el cautivo de La Castañeda.
1: Y luego nos pasamos con ¿qué?
0: Algo de...
1: La Lupilla.
0: De La Lupita, del la álbum Lupita. 3D, una canción que se llama Kukulkan. Y acabamos de escuchar de lo nuevo de esta banda de allá de Nesa, Walcoil.
1: Del poderosísimo Nesa.
0: Nesa, una canción que se llama Bailar, Bailar, Bailar, Bailar, y es lo que queremos bailar, ¿no? Aparte.
1: Eso.
0: Ellos son los ojelones.
1: Los ojelones, ojelones, ojelones. Que realmente. Que bueno, que realmente. Es un insecto, Chuy.
0: Sí, representan pues de el lugar donde ellos viven.
1: Sí.
0: ¿Verdad? Muy. Entonces es lo que acaban de escuchar. Ellos lanzan este material este 13 de agosto, este mes, ¿verdad? Para compartir con nosotros la música que siguen ellos presentándonos. Y vamos también a escuchar. Este álbum de 9 canciones de esta banda, ¿verdad?
1: Simón.
0: Y ahorita pues vamos a las peticiones. Gracias a la persona que nos llamó al inicio del programa, el señor Raúl Gutiérrez allá en Visalia, California, que nos pidió algo del Tri. Triste canción, creo que es lo que viene en este próximo segmento para complacencia, porque nos gusta complacerle a las personas que se toman el tiempo y nos llaman al
1: 1-877-999-5432. Que la verdad extrañé de decir el número, Chuy, ¿eh?
0: ¿No? ¿Extrañabas?
1: No, lo extrañaba porque ya hace mucho no lo decía, ¿eh?
0: Pero qué bueno que todavía te acuerdas.
1: Obis. No, pues es
0: vamos
1: que...
0: con nuestros anuncios y ya volvemos con quién.
1: Con el Tri y luego vamos con Ritmo Peligroso.
0: Continuamos aquí en Radio Bilingüe en este viernes. Feliz viernes, gracias por acompañarnos.
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0: Son las 6:28 minutos, hora del Pacífico, para aquellos que nos escuchan en otros estados. Allá en el estado de Texas, ¿verdad? En el estado de Arizona.
1: Nevada.
0: Nevada también. ¿En Nevada también nos escuchan?
1: Sí, bueno.
0: En Utah.
1: En Utah. Nuevo México. Arizona, ya lo mencioné.
0: Y Colorado.
1: Colorado.
0: Sí, Colorado no te pongas.
1: Ay, bueno, Colorado ya se fue el sol,
0: ¿eh? Y claro, acá en Oregon también, ¿verdad? Los que pues nos escuchan también en las otras afiliadas de Radio Bilingüe. Este es el espacio de Rock in the House con ustedes, aquí transmitiendo algo de lo que es nuestro rock alterlatino. Igual hacemos invitación a que escuchen los lunes todo a pulmón, ¿verdad? De 7 a 9 con más rock alterlatino.
1: Y los martes igual de 7 a 9 con gritos de silencio desde el poderosísimo Fresno, California.
0: Y ya saben, los viernes iniciamos a las 4:15 de la tarde, seguido por el mitote. ¿Te quedas ahora?
1: Obis.
0: Exactamente, aquí conduciendo el mitote, el carnal Mike y el buen Isaac. Acá, Isaac, voy a compartir las canciones, ¿verdad? Es importante.
1: Sí, claro que sí, porque
0: iniciamos
1: pues,
0: con el Tri.
1: Con el Tri, así es, una petición desde Baicelia, California.
0: Sí, allá Raúl, muchas gracias
1: al
0: por llamarnos.
1: Raúl, que nos pidió Triste Canción, que es una canción que literalmente siempre acá.
0: Ese sonido que tiene y la letra ni se diga, ¿verdad?
1: Exacto, y literalmente Chuy como que nos rompió el corazón en ese segmento, ¿eh?
0: Ah, flaca, no me claves los puñales por la espalda. Esa, Andrés Calamaro. Con la canción de Flaca del álbum Alta Suciedad, algo también de Lead and Roll.
1: Esta canción que se llama Esta Vez.
0: Esta Vez, y pues fueron las canciones que escucharon, todavía nos queda media hora. Aquí voy a compartir esta información de este boletín que nos llegó. Dicen que el mes de agosto, el 31 de agosto, Día Internacional de Concientización sobre la Sobredosis, ¿verdad? Cada año, 31 de agosto, comunidades alrededor del mundo celebran el Día Internacional de Concientización sobre la Sobredosis, la campaña más grande del mundo dedicada a poner un fin a la sobredosis, apoyando a quienes hemos perdido, apoyando a las familias en el duelo y reduciendo el estigma para aquellas personas que pues quieran buscar esa ayuda y buscar el camino hacia un alivio, ¿verdad? De
1: hacia
0: esas adicciones.
1: Hacia un alivio, exactamente, de estas adicciones.
0: También, a ver, dice, nueva ley en California extiende la educación sobre el fentanilo en las escuelas. California ha dado un paso importante hacia la protección de los jóvenes con la aprobación del proyecto de ley de la Asamblea AB 2429 que se firmó el 2 de julio. Y a partir del año escolar 2026, las escuelas que ofrecen educación estarían obligados a incluir entrenamientos sobre los peligros de fentanilo, incluyendo los riesgos de las pastillas falsificadas, la prevención de la sobredosis y la importancia de buscar ayuda en los casos de sobredosis. Esta iniciativa tiene como objetivo a los estudiantes informar precisamente que pueda salvar vidas y apoyar a los esfuerzos de prevención en las comunidades de todo California. Pueden buscar más info con la AB2429. Y pues aquí compartiendo información, como somos parte de su comunidad, somos Radio Bilingüe. Y nos vamos a otras canciones. Ah, nos vamos a nuestros anuncios.
1: A los poderosísimos anuncios.
0: Exactamente, estás en Radio Bilingüe, esto es Rock in the House.
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0: Ya estamos aquí para despedir el programa. Déjame pongo rapidito mejor los anuncios y regreso así después de esto.
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0: Y bueno, así ya estamos aquí de regreso para despedir este espacio de Rock in the House, que ha sido, pues, siempre un placer, siempre divirtiéndonos y tratar de mantenerlos informados con diferentes temas. El día de hoy le tocó a Conoce Sus Derechos, que es este foro comunitario, ¿verdad?, donde van a estar presentando información desde consultas legales de migración, información de sus derechos y plan de preparación familiar. Miércoles 26 de agosto de 5:30 a 7:30 de la noche allá en la ciudad de Soledad, en el Community Center, 560 Walker Street. Para más info del evento, llamar al 831-707-2308. Y lo que acabamos de escuchar, que fue lo de La Milagrosa con una canción que se llama Los Veranos de Antes.
3: Y luego escuchamos a Ritmo Peligroso con Contaminado.
0: Algo de Risa Express con la canción de Bésame, y a Malecate Strobo Shop con lo de qué sirve querer.
3: Como debe de ser. ¿De qué sirve querer?
0: ¿De qué sirve querer si luego ya nos van a dejar?
3: Ya lo sé. ¡Ay! Andamos con el corazón roto.
0: No digas eso. Bueno, vamos rápidamente a nuestro live en vivo calendar. Aquí les tengo algunas actividades, fechas. Mañana 22 de agosto inicia el West End Celebration, donde lo hacen dos días, que es el fin de semana, 22 y 23, música en vivo. Esto es en Sand City, California. Los de Rumba Madre will be playing there. Forest Day, Anthony Araya, y también Flaco Eljando estará ahí presente. Él dice que va a tocar mañana. ¿Dónde? A las 4 de la tarde en Sand City.
3: En Sand City, California.
0: El West End Festival. Los de Blanc Bandera mañana andarán en la ciudad de Watsonville, California. Allá en Los Ángeles, creo que iba a estar Maldita Vecindad, no sé si cambió.
3: Sí, no, yo me acuerdo que te mandé el reel.
0: ¿Se cambió la fecha? No sé.
3: No me acuerdo, bueno, pero yo me acuerdo que te mandé un reel así.
0: Los de Son Rompepera con Inti Mística will be playing San Francisco el día jueves 27 de agosto. El sábado 29 de agosto allá en Bakersfield, los queridos de Mento Buru estarán ahí en Bakersfield tocando en vivo. Domingo 30 de agosto, el Tri will be playing San José, California. El domingo 4 de septiembre, si es el 4 de septiembre, el domingo, no es domingo, es el 6 de septiembre, Skafest, ¿verdad?, con Chencha Berrinches y Rascahuele, que son de estas dos bandas que estarán presentes en esta presentación. A ver, Isaac, coméntanos algo mientras busco aquí la actualización.
3: Sí, bueno, yo me acuerdo que vi el concierto de gratuito de Maldita Vecindad en Los Ángeles y me dije, no, eso tiene que estar en el programa sí o sí. Pero, sí, o sí. Pero sí me acuerdo lo que lo vi. Bueno, andaba yo curioseando en Instagram, andaba curioseando en Instagram y pues lo vi y me dije, pues esto tiene que estar sí o sí, la verdad.
0: Es el domingo 6 de septiembre lo de Latin Scafes con Rascahuele, Chencha Berrinches. The Undisputed World Champions y Escalofríos allá en, dije, en Sunnyvale, ¿verdad? Sí, en Sunnyvale, California.
3: En Sunnyvale, California.
0: Pues con eso nos vamos a despedir. Sigan aquí conectados con El Mitote coming up next con acá el Mike y Nelson pues con el señor Isaac acá ya listos con preparados con canciones.
3: Arre.
0: Y el día de hoy se celebra el nacimiento de Consuelo Velázquez.
3: Consuelo Velázquez, así es, la autora de una canción que, pues, o sea, es un clásico en la música mexicana.
0: Exactamente, y pues esa canción la han hecho en varios idiomas,
3: y
0: en varias
3: géneros.
0: Versiones, hasta los rockeros han hecho esas canciones.
3: Exacto.
0: ¿Y cuál canción estamos hablando?
3: Bésame mucho, bésame.
0: Con eso los vamos a dejar. Buen fin de semana, mi nombre es Chuy Ramírez, un placer saludarles.
3: Y pues aquí nos quedamos con El Mitote, no le cambien.

0: Estás escuchando El Mitote en Radio Bilingüe. Aquí cada viernes tenemos el rock en tu idioma. Yo soy Mike Nelson.
1: Y acá su servidor Isa González, su servilleta.
0: Y aquí, pues obviamente, como cada viernes, nos puedes llamar al 877-999-5432. ¿Qué escuchamos ahí, Isaac? Porque acabo de entrar al estudio.
1: Las siete vidas de la Zimbabue con El Son del Arroyo.
0: Un poco de reggae ahí, ¿verdad?
1: Sí, un poquillo. Bueno, esto fue un poquito más de... pero como un poquito más de...
0: Una fusión,
1: pero sí, un poquito, Simón.
0: Estábamos platicando antes de entrar al aire, Isaac, aquí con Chuy, que es más común... Esto es algo también a Chuy Ramírez, que nos pasa los controles. Es más común en el reggae latino que haya esa fusión de los géneros, ¿verdad? Porque casi
1: sí,
0: no se ve
1: es,
0: eso en inglés.
1: No, la verdad no, porque... La verdad es que el reggae en inglés suele ser, no todo, ¿verdad? Pero suele ser más de... como muy flow, ya sé.
0: Sí, pero en español, aquí en el rock alternativo, tenemos esta fusión de los géneros con muchas bandas que incluyen, como mencionamos, pues, diferentes géneros cuando se trata del reggae latino. Y también aquí tenemos un saludo, Isaac.
1: ¿O es una petición?
0: Una petición para Armando, allá en Ridley, California. Y él quería escuchar una de Zoé, ¿verdad?
1: Sí, la versión Sombras, y pues ahorita se la buscamos en ese momento.
0: Vamos a ir con los mensajes y vamos a poner esa versión de aquí de Zoé enseguida aquí en Radio Bilingüe.
1: Vamos a darle.
0: Bueno, primero, antes de eso vamos a poner otra canción porque no están los mensajes listos. Entonces voy a poner otra canción aquí de Kerigma y luego vamos a ir con los mensajes y luego ponemos esa rola, ¿ok?
1: Arre, ya dijiste, ¿eh?

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Estás escuchando El Mitote en Radio Blue. Soy Mike Nelson. Cada viernes desde las 7 de la noche, tiempo del Pacífico, hasta las 9 de la noche, tiempo obviamente del Pacífico, estamos tocando el rock en español, el rock en tu idioma. Un saludo a toda la gente que nos escucha también allá en Utah, allá en Salt Lake City, que allá ya son las pasadas de las 8, como también la gente que nos escucha allá en Texas, especialmente la gente que nos escucha allá en Chihuahua, ya son pasadas de las 9, como también la gente que nos escucha allá en Buffalo, New York, ya ha pasado de las 10 de la noche. Muchas gracias por estar sintonizando Radio Bilingüe en estos momentos, como también la gente que nos escucha allá en Fresno, que hay mucha gente rockera allá en Fresno que nos llaman cada viernes y aquí apoyando estos programas super chidos que nos encanta hacer cada viernes aquí rockeando. Ahí escuchamos a Caifanes con Perdí mi ojo de venado, de ese primer gran disco de Caifanes, 1988. Caifanes va a tener varias fechas en el 2026. En agosto se tomaron un poco de un receso, pero ya en septiembre regresan con muchas fechas allá en Centroamérica y también en Colombia, en Argentina, en Perú. Pero ya en octubre la banda se va a estar presentando, no tan lejos de nosotros, aquí en Salinas el 29 de octubre en San José, como también la gente que nos escucha allá en Mexicali, para que no se les olvide, el 23 de octubre se van a estar presentando allá Caifanes, allí en Mexicali, como también la gente que nos escucha allá en Coachella, pues se van a presentar en Ontario el 1 de noviembre y pues varias fechas en México el resto del año, noviembre, diciembre, cerrando allá en la Ciudad de México y en Monterrey en diciembre, con esas fechas allá, pues obviamente en el Palacio de los Deportes, como también allá en el auditorio ahí de Monterrey, que obviamente las fechas más importantes, yo creo, con mucha gente que se va a presentar para esos conciertos para Caifanes en diciembre. Una banda que nunca tiene, sus giras no tienen final, ¿verdad? Sus giras siguen y siguen. Todo el 2026 se la pasaron haciendo conciertos y me imagino que en el 2027 va a continuar eso para una de las bandas más importantes del rock en español, que siempre nos tiene esperando ese disco que nunca llega. Pero bueno, aquí seguimos disfrutando de todas esas canciones que no son muchas, si te pones a pensar, no nos dejaron tanta música, pero la que dejaron es para siempre. Y antes de eso, escuchamos una petición aquí de Armando en Ridley. Muchas gracias, Armando. Él quería escuchar una de Zoé, Sombras, del disco Red Electric. Y empezamos el bloque con Kerigma, con la canción Tres Lunares. Vamos a ir con algo de Mecano aquí en Radio Bilingüe.

Estás escuchando Radio Bilingüe aquí en el programa del Mitote. Cada viernes tenemos aquí el rock en tu idioma, ahí con Café Tacuba. ¿Cómo te extraño, mi amor? Antes de eso, Robot de Maná. Una canción que tal vez no has escuchado en mucho tiempo. Es la primera vez que yo la toco aquí en vivo en Radio Bilingüe. La toqué aquí de este disco que se llama Combinaciones Premiadas, que incluye canciones de Maná y Los Enanitos Verdes. Un disco que teníamos en casa, me acuerdo. Teniendo este disco en casa y tiene 5 rolas de Maná, como también 5 rolas de Los Enanitos Verdes. Y gracias a este disco, pues me tocó escuchar esta canción de Robot de Maná. Es la primera canción en este disco, pues gracias a ese CD. Y empezamos el bloque con Mecano. ¡Ay, qué pesado! Vamos a continuar con más música. Tenemos aquí un evento comunitario también el domingo 4 de octubre. En Salinas, Ciclovía, va a ser aquí obviamente un evento gratuito para traer tu bicicleta y andar en bicicleta el día 4 de octubre aquí en Salinas. Vamos a continuar con más música, vamos a ir con algo de Andrés Calamaro. Esto se llama Flaca, aquí en Radio Bilingüe.

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0: Estás escuchando El Mitote en Radio Bilingüe. Yo soy Mike Nelson, ahí con la canción de El Ruido Inmersivo de los Sueños, la canción Simetría. Antes de eso, algo de Fobia, Caminitos hacia los hacia el Cosmos, del gran disco Mundo Feliz. Antes de eso, El Tri con la canción Juanita. Ya sabes, Isaac, está de regreso aquí, Isaac, con nosotros.
1: Sí, una disculpa, pues es que no comí hoy, pues.
0: No, está bien, Isaac, aquí obviamente seguimos con el rock and roll hasta las 9 de la noche, tiempo del Pacífico, con el Mitote, y ahí pues con el Tri, que se va a presentar el domingo 30 de agosto en San José. Isaac.
1: Nada, pues yo la verdad, yo voy a leer el pensamiento de Mike.
0: Sí, a ver.
1: Mike va a ir al concierto.
0: Claro que voy a estar ahí.
1: Ya sabía. Es que, realmente, es que...
0: Y antes de eso escuchamos Cómplices en vivo con la canción Cuento con tu risa y empezamos el bloque con Flaca de Andrés Calamaro. Isaac, aquí ya está de regreso. No sé si tienes una rolita por ahí o a ver qué nos platicas.
1: Pues tengo aquí una rolita de Soda Stereo que ustedes saben. Miren, un programa, tanto Mike y mío, no es de los dos, de Mike sin el Trini y Miguel Mateos. Y pues básicamente un programa mío, no es un programa mío sin Soda o los Fabulosos Cadillacs.
0: Ahí está, y Soda se va a presentar el jueves 10 de septiembre en San José, como también el 12 en Los Ángeles, Isaac.
1: Sí, así es, o sea, Soda se va a presentar en esta gira de regreso que bueno... La verdad, si Cerati estuviera vivo, pues, o sea, sería...
0: Increíble.
1: Increíble.
0: Sí, porque la última vez que hicieron una gira similar era
1: fue con Benito Cerati, pero...
0: Sí, y fue un Cirque du Soleil, ¿verdad? Fue ese tipo de...
1: Sí.
0: Sí, y esta vez es un concierto, pues, regular realmente.
1: Sí, es un concierto.
0: O sea, no tiene
1: regular.
0: Otro espectáculo ni nada, sí, de eso. Simplemente es. Vas a ir a disfrutar la música con allí Gustavo en las pantallas, ¿verdad?
1: Sí, así es.
0: Vamos con Soda aquí en Radio Bilingüe.

0: Estás escuchando El Mitote en Radio. Yo soy Mike Nelson.
1: Y aquí su amigo Isa González, gente.
0: ¿Y qué escuchamos ahí?
1: Francés Limón de Los Enanitos.
0: Una clásica ahí de la banda de Argentina. Y antes de eso, mete otro artista de Argentina con Miguel Mateos, Obsesión. Y empezamos el bloque con...
1: Soda Stereo.
0: En vivo, ahí con nuevamente una clásica, Signos, ¿verdad?
1: Signos, así es.
0: Y ese en vivo, ¿de cuál en vivo nos pusimos ahí? ¿De cuál, para la gente que no escuchó, de cuál disco lo pusiste?
1: Es de la gira Me Verás Volver, la primer gira de regreso y la última de Cerati con Vida.
0: Así es,
1: con
0: ahí.
1: Soda Stereo, con Soda obviamente.
0: Ahí en el 2007, que ya van a ser casi 20 años de eso.
1: Ya sé.
0: Imagínate, hace 20, casi 20 años de eso. Recuerdo, yo tenía 11 años, Isaac, y me acuerdo cuando la banda anunció la gira, me acuerdo que hablaban mucho en la radio de que Soda estaba de regreso, pero tristemente no me tocó ir, pero hubiera sido padre ver a la banda, porque pues nadie pensaba que iba a ser la última gira.
1: Exactamente, nadie pensaba. Yo pensé que si los habías visto, Mike.
0: No los vi, no me tocó verlos, me acuerdo que se presentaron ahí antes de Thanksgiving un miércoles y no pude ir por temas de familia ahí, con Thanksgiving y todo eso, porque se presentaron un miércoles, un día antes de Thanksgiving allá en Los Ángeles.
1: Ah, sí, cierto, justamente, y esta fue la primera gira de Soda, bueno, fue uno de los pocos conciertos que hizo Soda en Estados Unidos, porque tocaron en Los Ángeles.
0: Sí.
1: Y tocaron en Miami.
0: Nomás dos. Increíble pensar eso, ¿verdad?
1: Sí, así es.
0: Nomás dos conciertos hicieron Soda en esa gira del 2007 que vivirá para siempre como una de las giras más importantes del rock en español. Vamos a quedarnos en Argentina, Isaac, y vamos a poner una rola de Rata Blanca. Esto se llama La Misma Mujer en Radio Bilingüe.

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1: La inteligencia artificial está transformando el futuro y los expertos, como Max Passeri, responsable de seguridad de Averro, advierten que si no se usa apropiadamente, la inteligencia artificial trae riesgos, como la exposición y la seguridad de datos personales o la generación de información falsa.
2: Hoy vemos una tendencia a sobreexponer información personal en redes sociales. Eso tiene un término en inglés que se llama oversharing. Y básicamente tiene muchos riesgos asociados a la seguridad personal.
1: Con el auge de la inteligencia artificial, las técnicas de robo de identidad y estafa se han vuelto cada vez más sofisticadas. Por eso es muy importante que seamos cuidadosos con lo que publicamos en las redes sociales y la información que compartimos.

0: Estás escuchando El Mitote en Radio Bilingüe. Yo soy Mike Nelson.
1: Aquí está González, gente.
0: Hay una petición de Miguel González que nos escucha allá en Yuma, Calexico. Muchas gracias, Miguel. Él quería escuchar ahí No Tengo Dinero de Riquiera. También escogió otra canción, nos pidió otra canción, Isaac, que le vamos a poner enseguida. Antes de eso, ¿qué escuchamos?
1: Escuchemos La Cruz de Santiago del álbum Finisterra de Mago de Oz.
0: Y empezamos el bloque con La Misma Mujer de Rata Blanca. Vamos a ir con esa otra petición. Nos puedes llamar al 877-999-5432. Vamos a ir con Virus, con esta canción que se llama Pronta Entrega, aquí en Radio Bilingüe.

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0: Estás escuchando El Mitote en Radio Bilingüe. Yo soy Mike Nelson.
1: Y pues acá su servilleta Isaac González también.
0: ¿Qué escuchamos ahí, Isaac?
1: Avalancha.
0: Una rola súper chida de Héroes del Silencio, ¿verdad?
1: Sí, así es. De esta gira que chistosamente también la hicieron en el 2007, ¿eh?
0: También en el 2007, me acuerdo, Isaac, cuando se hizo esa gira. No me tocó ir tampoco, pero sí me acuerdo cuando tenía 11 años y ya estaba yo escuchando puro rock en español en esos años, porque Isaac, como te he platicado antes, a mí me encantaba el rock en español. Cuando era muy, muy niño, era lo único que escuchaba casi. O sea, era puro rock en español. O sea, me gustaba inglés, ¿no? pero no sé por qué. Primero me gustó en español todo este rock and roll. Pero,
1: no, eso está muy bien, ¿eh?
0: Y esa canción es, como tú dices, del disco en vivo que sacaron, ¿verdad?
1: Sí, del Tour 2007, que básicamente dieron conciertos en Guadalajara, Buenos Aires, Monterrey, Los Ángeles, México, Zaragoza, Valencia y
0: estabas ahí en Guadalajara. Tú.
1: Nah, yo tenía 3 años, Mike.
0: Todavía no.
1: No, yo era bien bebo.
0: Ya estabas en el espíritu ahí. Ya, bueno. Sí, porque imagínate viendo ahí a Héroes del Silencio. Pero sí, es una gran versión ahí en vivo de Héroes. Espero que lo hayan disfrutado. Y antes de eso, escuchamos una petición de Miguel que nos escucha allá en Calexico y Yuma. Él quería escuchar una rola de Virus, esta canción que se llama Pronta Entrega, de ese disco Locura, Isaac.
1: Arre, pues vamos a...
0: Pues ya vamos a despedir el programa porque ya no nos queda mucho.
1: Ya no nos queda mucho, así es.
0: No sé si tienes algo más, Isaac, un saludo, algo antes de irnos.
1: Pues, a ver, espérenme tantito, déjenme, saco mi camarita, dejen porque tengo que... A ver, ay, no, espérate,
0: lo quieres grabar.
1: Sí, lo quiero grabar.
0: Lo quieres grabar para tus redes.
1: No para mis redes, sino para una personita un poco especial.
0: Entiendo.
1: Quiero mandarle un saludo desde los estudios de Cachi, desde aquí en Salinas, California. Aquí en esta bellísima costa central de California, a la preciosísima Annie, que vive allá en León, Guanajuato.
0: Muy bien, un abrazo fuerte a todas las rockeras y rockeros que nos escuchan siempre aquí en Radio Bilingüe, que nos escuchan aquí en el Valle de Salinas, que son muchas personas, como también allá toda la gente que nos escucha en todo el mundo, Isaac, para este programa nacional de rock en español.
1: Pues una vez, me acuerdo que nos habló una señora y nos dijo, estoy escuchando su programa desde Tokio, Japón.
0: Desde Japón. Que, Simón. Que mañana es Japón, ya es sábado en Japón, o sea, ya no es viernes.
1: Simón, bueno.
0: Allá es sábado,
1: sí, cierto.
0: Allá rockean los sábados. Y en África es el jueves. No, también el sábado, ¿verdad? Creo que, ya no me acuerdo cómo está esto de las... No sé, bueno.
1: Estoy seguro que la maestra de geografía de Mike ahorita estuviera allá con nada.
0: No, nunca tuve geografía. Yo tuve que solo aprender.
1: Es broma.
0: Bueno, vamos a cerrar el programa porque luego que nos quitan el aire, Isaac.
1: Sí, bueno, no el aire, sinceramente, pero ya saben.
0: Y si nos escuchas aquí en Salinas, ya se viene el Free for All Friday.
1: Sí, se viene en Free for All Friday, aquí para nada más en la bella costa central, así que pues vamos a calentar asiento, a calentar motores y nos vamos a poner a rockear.
0: Super heavy. Bueno, vamos a ir con algo de Vilma Palma, esto se llama Bye Bye, que se la pasen muy bien, esto es Radio
1: Bilingüe, bye bye.

0: Hola, ¿qué tal? Buenos días. Somos Radio Bilingüe, la cadena nacional latina de la radio pública desde Fresno, California. Saludos para todos ustedes donde quiera que nos estén escuchando, en su casa, en su trabajo o si va manejando, hágalo con mucha precaución. Son las 0 horas con 7 minutos, tiempo del Pacífico. Colaborador en turno, Crescencio Barajas. Hasta las 5, tiempo en que llega el programa de Amanecer Norteño, hoy sábado 22 del 2026, 22 de agosto. Bueno, pues gracias a nuestro compañero Omar Lomelí por cedernos los micrófonos. Primeramente Dios, lo vamos a tener para el próximo viernes, no se lo olvide, en su música de las 9 a las 12 en su programa de música electrónica, así es que lo invito a que lo acompañe, no se lo pierda, 9 a 12. Bueno, ya acabamos de escuchar a Mercedes Castro con la canción Anhelo, una canción de Ángel Martínez Monzón. Y anteriormente escuchamos a Armando Ferrial con... ¿cómo se llamó la canción, Crescencio? Bueno, a rato, a ver si me acuerdo. Bueno, pues si usted gusta escuchar una canción o mandar saludos para alguien, puede marcar los números aquí en cabina, al área 559-264-9191, y con mucho gusto lo voy a complacer. Pues seguimos con Chayito Valdés, Los Dos Amigos, una canción de Guadalupe Tijerina. Ahí está.
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Bueno, ya acabamos de escuchar a Vicky Carr y a Vicente Fernández, tú y yo. Anteriormente escuchamos a Yolanda del Río con la canción Onta la aguja. A ver, las cruces, pues son las 0 horas con 37 minutos y seguimos con Ignacio López Tarso, Caballo Alazán Lucero. Ahí está.

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Bueno, ya acabamos de escuchar a los dos reales, Vestida de Novia, una canción de, de Gabriel Rodríguez, y anteriormente escuchamos al charro cantor Jorge Negrete, Ella, una canción de José Alfredo Jiménez. Pues son las 0:52, que no se te vaya a hacer tarde, y seguimos con el Mariachi Vargas de Tecalitlán, con una canción de Rubén Fuentes. Pues más bien un arreglo. La Bikina, ahí está.

0: Bueno, ya acabamos de escuchar a Lucha Villa, corrido de Valente Quintero. Anteriormente escuchamos a la reina de la canción ranchera, Lola Beltrán, Bésame Mucho. Pues es 1:06 y seguimos con el ídolo del pueblo, Pedro Infante, el Mil Amores, ahí está.
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Bueno, ya acabamos de escuchar a los alegres de la ¿qué? Los alegres de Terán. Ya hice los arregles de la sierra, pero no, los alegres de Terán. Tú, solo tú. Anteriormente escuchamos a las jilguerillas, anda paloma y dile, y también escuchamos al rey del falsete, Miguel Aceves Mejía, adorado tormento. Pues es 1:19, que no se te vaya a hacer tarde. Y saludos para Sergio Mata, que nos escucha allá en Lamón. Y lo vamos a saludar con el zacatecano Antonio Aguilar, la mal sentada. Ahí está.

Bueno, y acabamos de escuchar al rey del bolero ranchero Javier Solís, Renunciación. Pues es 1:25 y saludos para Marcario González de allá de Bakersfield. Y lo vamos a saludar con el dueto Miseria, Valentín de la Sierra. Ahí está.

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Bueno, ya acabamos de escuchar a los dos oros estrenando novio. Y también escuchamos a Ramón Ayala con Los Cristeros y Amalia Mendoza La Tariacuri con, acompañada de José Alfredo Jiménez, Un Sueño de Tantos. Y también escuchamos a Bertín y Lalo con A la Mujer. Y a los Razos, a los Locutores. Pues es la 1:52. Saludos para Rubén Palencia de allá de Calaguay. Lo vamos a saludar con Los Cadetes de Linares. Adiós, amigo del alma. Ahí está.

0: Bueno, ya acabamos de escuchar a Mijares, poco a poco. Anteriormente escuchamos a los Bukis, Yo te necesito. Pues son las 2:04, que no se te vaya a hacer tarde. Y seguimos con la revolución de Emiliano Zapata, Mi forma de sentir. Ahí está.
1: 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El susurro del viento que acaricia las fibras de mi alma. Mi principio y seguramente también mi fin. Eres el encuentro con Dios y su grandeza. La ternura descrita por aquel poeta. Mi paz, mi sosiego y mi esperanza. Eres lo que antes de conocerte ya había sido. La mujer de mis sueños y el manantial de amor del cual siempre, siempre vivo.

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Bueno, ya acabamos de escuchar a Di Blasio con Querida, con Juan Gabriel. Anteriormente escuchamos a Timbiriche, Ámame. Pues son las 2:21 minutos y seguimos con Donato y Estéfano, mi Dios y mi cruz. Ahí está.

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Bueno, ya acabamos de escuchar a Azul con Bomba. Anteriormente escuchamos a Camilo Sesto con Vivir Así. Pues son las 2:35 minutos y seguimos con Alejandro Sanz. Ese último momento. Ahí está.

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Bueno, ya acabamos de escuchar a Timbiriche, no, Liberación, Cuando yo te quiero hablar. Anteriormente escuchamos a Sándalos con Te informo, que son las 2:50 minutos, que no se te voy a hacer tarde. Y saludos para Genaro García, que manda saludos para todos sus compañeros de trabajo, para todos los que andan con sus 18 morenas, y también para, pues, para todos los radioescuchas. Y lo vamos a saludar con, para todos los que andan con, también con sus 10, lo vamos a saludar con el zacatecano Antonio Aguilar, Lamberto Quintero, ahí está.

Bueno, ya acabamos de escuchar a Carlos Ponce, Recuerdo. Anteriormente escuchamos a Enrique Iglesias con la canción, a ver, Cosas del Amor. Pues son las 3:08, que no se le vaya a hacer tarde. Y saludos para la señora Alicia Reyes, y la vamos a saludar con el Grupo Indio. Antes de que te vayas, ahí está.

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2: Los cambios que se dan en el cuerpo de la mujer durante el embarazo y después de dar a luz pueden causar en algunas la llamada depresión posparto. La doctora Carolina Reyes, una reconocida obstetra, explica.
3: Hay varios cambios en el embarazo. Hablamos sobre la energía que uno puede tener durante el embarazo. Un poquito más energía de lo que uno tiene cuando no está embarazada. Pero ya cuando tiene el parto, se le aplazó la placenta, ya no tiene esas hormonas y se siente más cansada. Y si uno tiene riesgo de tener depresión, ese es el tiempo que es más riesgoso.
2: Si después del parto la madre tiene problemas para dormir, no come bien o no se siente bien, es momento de llamar a su médico. Y siempre es recomendable visitar su doctor de 4 a 6 semanas después del parto para evaluar si hay un riesgo de depresión. Un mensaje de la serie Creciendo con Apoyo.
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Bueno, ya acabamos de escuchar a Leonardo Fabio. No me importa que diga la gente. Anteriormente escuchamos al general. Pues son las 3:20, que no se te vaya a hacer tarde. Sí, y seguimos con Ednita. Ednita Nazario. Pienso en ti. Ahí está.

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Bueno, ya acabamos de escuchar a Bronco, Una Rosa y Una Espina. Anteriormente escuchamos a Stephanie, Gloria Stephanie con Mi Tierra. Y también escuchamos a Tranzas, Un Nuevo Amor. Pues son las 3:42 y seguimos con el grupo Indio. Eres mi mundo. Ahí está.

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1: La inteligencia artificial está transformando el futuro y los expertos, como Max Passeri, responsable de seguridad de Averro, advierten que si no se usa apropiadamente, la inteligencia artificial trae riesgos, como la exposición y la seguridad de datos personales o la generación de información falsa.
2: Hoy vemos una tendencia a sobreexponer información personal en redes sociales. Eso tiene un término en inglés que se llama oversharing. Y básicamente tiene muchos riesgos asociados a la seguridad personal.
1: Con el auge de la inteligencia artificial, las técnicas de robo de identidad y estafa se han vuelto cada vez más sofisticadas. Por eso es muy importante que seamos cuidadosos con lo que publicamos en las redes sociales y la información que compartimos.
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Bueno, ya acabamos de escuchar a Denise Rousseau, Bailaré, Bailarás. Anteriormente escuchamos a Los Phillies, Qué Noche Más Hermosa. Pues son las 3:55 y seguimos con Andy y Guarapo. Es hora de bailar. Ahí está.

Bueno, ya acabamos de escuchar a Los Caminantes, Ramita de Matimbá, y también escuchamos a Jenny Rivera, Como Tú Decidas, y a Los Alegres de Terán, El Cerillazo, y también a quién escuchamos, Crescencio, a ver, 1, 2, 3, 4, 5, a Los Alegres de la Sierra con Y Si Volviera a Nacer. Pues son las 4:11, que no se te vaya a hacer tarde, y seguimos con esta Patricia Navidad, ¿no? ¿Cuál? Pilar Montenegro, Quítenme Ese Hombre, ahí está.

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Bueno, ya acabamos de escuchar a Banda El Mexicano, ¿dónde estás? Anteriormente escuchamos a Zaida y Los Culpables con Prisionera. Y también escuchamos, a ver, a Zaino, Que No Exista Nada. Y a Leo Sánchez y Tony Alán, Los Ojos de Pancha. Y también escuchamos a Intocable, Huracán. Pues son las 4:37, que no se te vaya a hacer tarde. Y seguimos con el charro de Huentitán, Vicente Fernández. Acá entre nos, ahí está.

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Bueno, ya acabamos de escuchar a los Tigres del Norte. ¿Quién? Anteriormente escuchamos al grupo Límite con la canción Hasta Mañana. Pues son las 4:52 minutos. Mi nombre es Crescencio Barajas. Muchas gracias. Bueno, anteriormente también escuchamos a los Cardenales con No Vales la Pena. Ahora sí, muchas gracias a todos ustedes por acompañarme este sábado 22 de agosto del 2026. Pues te quedas escuchando a la Palomita de Sinaloa con Una Pura y Dos con Sal y al Flaco Jiménez. Y pues gracias y que tengan un buen día, un buen fin de semana. Primeramente Dios, nos escucharemos mañana en la hora mixteca. De las 10 hasta las 5, mañana no vamos a tener entrevista y mañana le toca a Natalia Bautista, así es que lo invito a que nos acompañe. Y también te quedas escuchando el programa de Amanecer Norteño y también a Mari Bundi con el programa Amanecer Norteño. Bueno, ahí está.

0: Esta es la edición semanaria de Noticiero Latino. Les saluda Chelis López con los temas de la semana. Del sueño americano al regreso a México. Hoy le presentamos la historia de una autodeportación. Caso de tuberculosis en reclusorio para migrantes llega a una corte de Colorado. ¿Cómo enfrentar el duelo tras la pérdida gestacional y la infertilidad? En lo que va de la segunda administración Trump, más de 270 mil mexicanos han sido repatriados, algunos después de vivir décadas en Estados Unidos. Aunque la mayoría enfrentó el proceso de deportación, hay ejemplos de familias mixtas que regresaron voluntariamente por el miedo constante de ser detenidos o separados. José López Zamorano habló con una pareja que decidió regresar a México y nos presenta su historia.
1: Recibidos con música de mariachi y son huasteco, Julio y su esposa Licha nunca se imaginaron la bienvenida que les esperaba en el pueblo mágico de Pahuatlán, en Puebla, en marzo pasado, luego de vivir 27 años en Carolina del Norte.
2: Llegué como un emigrante humilde, no llevaba yo alhajas, no llevaba yo carro, yo entré a la cancha caminando con mi camisa abierta y con mi esposa y enfocarme derechito a la iglesia, a dar gracias a Dios.
1: Julio recuerda ese momento cuando cruzó la plaza donde jugó su deporte favorito, el básquetbol, como uno de los días más emotivos de su vida.
2: Llegó el mariachi, cantó, guapangueó y hasta me puse a bailar de emoción con mi esposa el guapango ahí a un lado de la iglesia.
1: A sus 76 años, a Julio lo movió la edad, la nostalgia por su pueblo donde nació, creció y vivió medio siglo, pero también el ambiente migratorio en los Estados Unidos.
2: Miedo, porque ya no era de que agarrara delincuentes, sino que agarraba parejo, gente que de veras con el sueño americano ir a trabajar.
1: No fue, sin embargo, una decisión fácil, porque tuvieron que dejar a la familia en Carolina del Norte.
2: Es un poco difícil. Mi esposa se le fue un poco difícil porque ella vio crecer a todos nuestros nietos y parte de bisnietos.
1: Sin embargo, regresó con el orgullo de que junto con su esposa cumplieron sus metas y formaron una familia que se mantiene unida pese a la distancia.
2: Mi sueño era lograr ese sueño grande de tener una casita para ya no pagar renta. Y yo decía yo, Señor, si me das esa fuerza, yo creo que sí te cumplo.
1: Con sacrificios y esfuerzos, un trabajo en la cocina de un restaurante y otro en una empresa de lavado de ropa, lograron pagar su casa en solo 17 años. Antes de volar a México, sus compañeros de trabajo les dieron una conmovedora despedida.
3: Y por eso te digo, paisano, el mundo se cantina y cantina, así pienso pasarme los años, siempre como a donarles mi vida.
1: El caso de Julio y de Licha no es único. Desde el inicio de la segunda administración Trump hasta mediados de agosto, México ha recibido a unos 272 mil paisanos. En respuesta al éxodo, el gobierno de la presidenta Claudia Sheinbaum puso en marcha el programa México te abraza, una estrategia coordinada de 34 dependencias e instituciones federales, además de gobiernos estatales. Sergio Salomón es el comisionado del Instituto Nacional de Migración.
4: A su llegada se les da la bienvenida, se les proporcionan alimentos, se hace una revisión médica inmediata, se hace una entrevista, se les proporciona una llamada telefónica, se les da su carta de repatriación, se entregan sus pertenencias.
1: Mark Waymullen, el secretario de Seguridad Nacional, presumió recientemente las cifras de detenciones, deportaciones y autodeportaciones.
5: Total removals, 3 million.
1: De un total de 3 millones de remociones, 1.4 millones de extranjeros se han ofrecido voluntariamente a ser deportados. Es decir, personas que dijeron nos vamos del país y lo hicieron por iniciativa propia. Desde su casa en la Sierra Norte de Puebla, Julio y Licha disfrutan de la familia y de los amigos, aunque han tenido que ajustarse a la vida en México, como la falta de aire acondicionado y las subidas y bajadas de la sierra. Pero tienen un mensaje para sus paisanos en Estados Unidos.
2: Pues es hora de que ellos también tomen esa decisión de regresar a su pueblo, pues sean centroamericanos, sean mexicanos, regresar a su pueblo.
1: Para la edición semanaria del Noticiero Latino, desde Washington, José López Zamorano.
0: El Centro de Detención de Inmigrantes de Aurora en Colorado confirmó al menos un caso de tuberculosis, lo que desató una intensa batalla política y legal. El gobierno estatal demandó ante una corte a la empresa encargada de las operaciones de la cárcel tras negarse a una inspección sanitaria del lugar. Jesús Sánchez Meleán platicó con uno de los detenidos y nos presenta su testimonio desde Denver.
6: 12 personas resultaron positivos con ese testigo. Y después lo pusieron en cuarentena, eran por 3 días.
7: Ese es el testimonio de un detenido en el centro de migrantes que administra la empresa carcelaria Gio Group en Aurora, Colorado, quien nos pidió anonimato. Aunque dice que él dio negativo, pasó 4 días bajo una cuarentena preventiva obligatoria.
6: Y después supuestamente le hicieron un examen de rayos a las personas que habían sufrido tuberculosis en su vida.
7: El detenido relata que, tras dar positivo, sus 12 compañeros fueron devueltos a la sala general con la vaga explicación médica de que el resultado era solo porque ya habían tenido la enfermedad en el pasado. Sin embargo, la versión oficial del gobierno federal sobre este brote de tuberculosis es rotundamente distinta. En su reciente visita a Colorado, el secretario de Seguridad Nacional, Mark Wayne Mullin, desestimó las acusaciones, catalogándolas como rumores falsos e insistió en que solo existió un único caso activo, el cual ya fue deportado del territorio estadounidense. Esto dijo Mullin.
8: Hubo un caso, mientras lo registramos, tenía síntomas de ello. Esa persona ya no está en las instalaciones.
7: Pero las autoridades locales exigen respuesta. El Departamento de Salud del Condado de Adams, la ciudad de Aurora y el estado de Colorado consideran que la empresa Gio no es transparente. Este miércoles 19 de agosto, el estado de Colorado demandó a la empresa Gio en vista de su negativa a permitir una inspección sanitaria tal como le establece.

0: hablar sobre nuestro gobierno.
1: El debate también adquirió tintes partidistas. El representante demócrata Jason Crow denuncia la opacidad de la administración federal.
2: GEO y ICE continúan bloqueando a las autoridades de salud del estado y del condado. No les permiten el acceso a las instalaciones, lo cual, francamente, es abominable.
1: Mientras tanto, el representante republicano Gay Evans defiende firmemente el manejo del centro y la supremacía de la jurisdicción federal.
3: La Constitución de los Estados Unidos dice que en aquellas áreas donde el gobierno federal tiene jurisdicción, la ley federal es suprema.
1: Mientras en la opinión pública y los tribunales se disputan la soberanía constitucional, la preocupación sobre la salud de los más de 1.400 internos atrapados tras las rejas en Aurora es real. Nos dice uno de los que viven esta emergencia en carne propia.
4: Lo que se necesita básicamente aquí es una revisión de todos los sistemas de salud, los sistemas higiénicos, compartiendo con un lugar cerrado donde están enterradas millones de virus y bacterias, una que se contagia.
1: Para la edición semanaria de Noticiero Latino, desde Denver, Colorado, Jesús Sánchez Meleán.
5: La infertilidad y la pérdida gestacional afectan a miles de madres en los Estados Unidos. En el condado de Monterey, en California, existen grupos que ofrecen apoyo emocional a mujeres que atraviesan estas experiencias. Daniela Rodríguez conoció a dos madres que participan en estos proyectos y describen la ayuda que han podido recibir.
6: Bianca Nava, mamá y terapeuta, me explica lo difícil que fue buscar apoyo emocional cuando a principios del 2026 sufrió una pérdida gestacional.
7: Aquí en Monterey County no hay nada para apoyar infant loss.
6: A las 32 semanas de embarazo, Bianca tuvo complicaciones con su placenta. Según ella, se resolvió y los doctores le dijeron que podría tener un parto vaginal, pero al día siguiente, los doctores le dieron malas noticias sobre su bebé.
7: Me dejaron saber que su latido paró.
6: Ese día, Bianca se quedó con muchas preguntas, pero sobre todo con un profundo dolor.
7: Perder a un bebé ha causado pérdida de mi identidad. No eres la misma persona que antes. Es muy, muy difícil.
6: Fue entonces cuando encontró el apoyo de una doula, especializada en acompañamiento durante el embarazo, el posparto, infertilidad, pérdida gestacional y pérdida infantil.
8: Having that extra support helps you.
6: La doula Vanessa Ortega dice que tener ese apoyo adicional hace una gran diferencia, y eso es precisamente lo que ha tratado de brindarles a Bianca y a todas las familias con las que trabaja. Para ayudar a Bianca a navegar el duelo, Vanessa también la visitaba en su casa.
8: I saged her house, palo santo, copal.
6: Limpié su casa con salvia, palo santo y copal. También preparó un jarabe para ayudar a reponer la sangre de mis pacientes y se lo llevé a ella, dice Vanessa. Bianca encontró en Vanessa el soporte necesario para ser escuchada en su dolor.
7: Su apoyo me ayudó mucho en normalizing lo que estaba sintiendo.
6: También Leslie García Maya conoce la importancia de ese apoyo de primera mano. Tras enfrentar un camino de 8 años de infertilidad, hoy es cofundadora de The Bloom Collective en el condado de Monterey, en California, una comunidad de apoyo para personas que atraviesan ese proceso y muchas veces la pérdida gestacional.
9: When I was going through my own experience,
6: cuando Leslie enfrentó la infertilidad, no sabía que existían comunidades de apoyo.
9: It's so important, especially when you're going through it.
6: Hoy asegura que acompañarse entre personas que viven lo mismo hace toda la diferencia. Según la Organización Mundial de la Salud, una de cada 6 personas experimentan infertilidad durante su vida reproductiva. Además del impacto físico, estudios muestran que la infertilidad también está relacionada con mayores niveles de depresión, ansiedad y estrés. Por eso, la doula Vanessa dice que, aunque la infertilidad y la pérdida gestacional son experiencias diferentes, el dolor que provocan puede sentirse igual de profundo. Por eso, les brinda el mismo acompañamiento.
8: So I treat everything the same because those feelings are valid.
6: Para Bianca y Leslie, la infertilidad y la pérdida gestacional fueron experiencias muy solitarias. Enfrentar el duelo y seguir adelante no ha sido fácil, pero hoy ambas han decidido alzar la voz para que ninguna otra mujer tenga que pasar por ese dolor en soledad.
7: Me gusta hablar y así es como yo me agogio, platicando, compartiendo, ofreciendo información, y hay personas que quieren estar en su burbuja y eso también está bien. Es la etapa que sé cualquier persona.

0: persona just know que no está sola and it's okay.
1: Y Leslie dice que la salud emocional y mental al tratar de concebir es tan importante como la salud física. Por eso Leslie brinda el apoyo para esas mujeres que lo necesitan.
2: We're making a difference.
1: Para la edición semanaria de Noticiero Latino desde Monterrey, California, Daniela Rodríguez.
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De Radio Bilingüe y tu programa Amanecer Norteño, este hermoso día de agosto 22, 2026. Realmente que sí es un día muy hermoso. Espero que así sientan ustedes también y espero que en su pueblo por allá, pues no estén pasando tantas tragedias como hemos visto en las noticias de televisión. Espero que aún así con esas tragedias usted esté sobreviviendo y pasándosela bien y estando muy feliz en este día, ¿ok? Le agradecemos su fina sintonía y queremos que siga con nosotros aquí en Amanecer Norteño porque vamos a estar hasta eso de las 8 de la mañana. Yo me llamo Mari Bandy. Y les doy la bienvenida con mucho cariño y mucho amor y mucho respeto y con mucha música bonita para todos ustedes en este día. Este es su programa de música norteña. Los teléfonos están a cargo del señor Jan Soto, el 559-264-9191. Y han escuchado esa bonita melodía que se llama De mi frontera a Durango con el grupazo Manantial. Una melodía pues que usted ha hecho muy famosa ya aquí en esta programación y en otras, creo yo, porque la he escuchado en otros lados. Jan Soto, ¿ya sabías? Bueno, por si no sabías, no, yo sé que sí sabes. Bueno, también escuchamos La Amiga Locutora, una hermosa melodía realmente que los ligeros de Zacatecas, en especial el señor Jesús Durón, dijo que la cantó para mí y que pues me la dedicaba y me regaló ese disco y dijo, mira, esta la hice especialmente para ti, porque habla de la amiga locutora. Así es que eres tú, aquí en este programa de Amanecer Norteño. Hola, ¿qué tal? Yo soy Mari Bandy. Saludos, 559-264-9191. Vamos a escuchar otra bonita melodía que se llama La de los Ojos Azules, con el, déjeme ver, son Los Diamantes de la Frontera para usted aquí en Radio Bilingüe cuando pasan 10 minutos ya con 43 segundos. Buenos días y bienvenido.

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3: Los cambios que se dan en el cuerpo de la mujer durante el embarazo y después de dar a luz pueden causar en algunas la llamada depresión posparto. La doctora Carolina Reyes, una reconocida obstetra, explica.
4: 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Hablamos sobre la energía que uno puede tener durante el embarazo. Un poquito más energía de lo que uno tiene cuando no está embarazada. 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
3: Si después del parto la madre tiene problemas para dormir, no come bien o no se siente bien, es momento de llamar a su médico. Y siempre es recomendable visitar su doctor de 4 a 6 semanas después del parto para evaluar si hay un riesgo de depresión. Un mensaje de la serie Creciendo con Apoyo.
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Ay, pero qué bella melodía. Fue especialmente para ti, sí lo sabes, ¿verdad? Bueno, que te hagas es otra cosa, pero es especialmente para ti. Imposible olvidarte. Y pues no, para que te cuento, para que te digo si se te sigo. Te sigo extrañando. Bueno, un saludo muy cordial para ti en esta mañana. Buenos días, ¿cómo estás? Espero que te la estés pasando feliz y contento, disfrutando vacaciones o ya de regreso. Pues este verano es algo caliente. Espero que todos estén bien en tu familia y donde quiera que te encuentres. Gracias por estar con nosotros. Yo soy Mari Pandi aquí. Hemos escuchado Imposible Olvidarte con los rancheritos del Topo Chico. También escuchamos La Güera Salomé con Johnny Boy. Escuchamos Los Coconitos con los hermanos Banda. Y así nos fuimos esta mañana con la de los ojos azules, con Diamantes de la Frontera. Después, antes de eso, escuchamos De Mi Frontera Durango con el grupazo Manantial. Y la amiga locutora fue la que abrió la programación de ese día con Jesús Durón, Los Ligeros de Zacatecas. Y deseándole a usted lo mejor, lo máximo en este hermoso día. Tenga mucha salud este día, cuídese mucho. Y el calor está muy, muy duro. Así es que beba mucha agua. Quédese muy hidratado todo el día y cuide mucho a sus niños, a los adultos, a los mayores, a las mascotas, a sus perritos. Yo tengo perrito y gatitos, así es que siempre me preocupo mucho por ellos también en el verano. Cuídelos mucho, ¿ok? Si es necesario meterlos a la casa, como lo hago yo, cuando es necesario, hágalo. Bueno, los míos siempre están adentro, la verdad. ¿Para qué mentir, verdad? Siempre los quiero adentro de mi casa todo el tiempo. Bueno, saludos para todos ustedes. Pasan ya 26 minutos después de la hora. Vamos a escuchar algo ahora que se llama... déjeme ver qué le tengo listo por acá. Le tengo Las Casas de Madera con Ramoncito Ayala. Y después así nos vamos a ir esta mañana con mucha música para usted aquí en Radio Bilingüe, con otra de los hermanos Garza que se llama Mi Pequeña Jessica, y mucha música las 24 horas aquí en Radio Bilingüe. Buenos días y bienvenido a la programación, usted que acaba de sintonizar.

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0: 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Una bonita melodía para todos ustedes, los románticos. Hola, ¿qué tal? ¿Cuántos románticos hay por ahí? A ver, levanten la mano. No, usted está trabajando, usted no la levante nada más. Diga yo. Ah, oh, no puede hablar, tiene clavos en la boca. Bueno, o algo. O que está trabajando ahí, haciendo alguna casa, algún lugar. Felicidades para cada uno de ustedes. O traen el asadón en la mano, no sé. Un saludo muy cordial para todos ustedes, nuestros amigos del campo. Hola, ¿qué tal? Buenos días. Es una bonita melodía que se llama Celoso con Pedro y Irena. También mi pequeña Jessica con los hermanos Garza de por allá de Roma, Texas. De hecho, los hermanos Garza son los que siempre nos ponen ese bonito jingle, ese bonito anuncio para invitarlos a escuchar Radio Bilingüe todos los sábados de 6 a 8 de la mañana. Aquí estamos a una amiga y servidora, Mari Bandy. Bueno, también escuchamos, aparte de Celoso con Pedro y Irena y mi pequeña Jessica de los hermanos Garza, escuchamos una que se llamaba Casas de Madera con Ramoncito Ayala, y así nos hemos ido esta mañana. Y también tengo una invitación para usted para un taller de inmigración. Así es que esto es en Mendota. El taller de inmigración en Mendota es este lunes 31 de agosto de este año, de 4 a 7 de la noche. No se lo vaya a perder. Se encuentra, ese taller lo van a hacer en una escuela elemental en Madera, que es en Mendota, perdón, en Mendota, que se llama McCabe. McCabe Elementary School. Se encuentra en el 250 South Derrick Street en Mendota, California, 93640. Y estos servicios se ofrecen con cita previa o sin cita, no importa. Sin embargo, pues se le va a dar prioridad a quienes tengan una cita programada, por supuesto. Pero puede llamar, por favor, para hacer su cita al 559-666-6446. Esta cita la va a hacer para este próximo lunes 31 de agosto, para que vaya a este, pues a este taller de 4 a 7, ¿ok? Los servicios gratuitos que tendrán disponibles son la renovación de DACA, la ciudadanía, la renovación de residencia, la consulta con abogados de inmigración o representantes acreditados, también para que conozca sus derechos y sepa cómo usar la tarjeta roja. ¿Okay? Espero que todos tengan tarjetas rojas. Sea de aquí o no sea de aquí, eso no importa, usted tenga su tarjeta roja, porque a esa gente no le importamos, no le importa si usted nació aquí o no. Yo tengo mi tarjeta roja y pues yo nací acá, mis padres también nacieron acá, pero mis abuelos vinieron de por allá, de San Juan de los Lagos, de Jalisco, un hermoso lugar. Bueno, los documentos para renovación de DACA, por favor, lleve una copia de su solicitud anterior, su tarjeta de permiso de trabajo, tarjeta de seguro social, por supuesto, su licencia de manejo o identificación y una carta de aprobación de DACA que tiene usted tal vez ya, el I-797, y también el aviso de entrega de su tarjeta, el I-797D, una foto tamaño pasaporte, y lleve su pasaporte si es que lo tiene. Es importante que la solicitud de renovación se puede hacer en línea también. La tarifa en línea es de $555 con tarjeta de crédito, o puede usar su débito, ¿ok? Pero los documentos para servicios de ciudadanía, por favor, lleve una tarjeta de residencia permanente, legal, esa que se le decimos green card, una tarjetita verde, o tarjeta de seguro social, su licencia de manejar o su identificación que tenga, su declaración de impuestos más reciente. Y si actualmente recibe medical o tiene bajos ingresos, podría ser elegible para una extensión de la tarifa de ciudadanía. Se la dejamos ahí, no se le vaya a olvidar, este lunes 31 de agosto de 4 a 7. Muchas gracias. Para más información, pues puede llamar pues acá conmigo para ver si se le pasó algo, ¿ok? Gracias. Nuestros teléfonos aquí son el 559-264-9191 a cargo del señor Jan Soto. Vamos a seguir con mucha más música. Seguida le vamos a presentar algo que se llama No Soy de Palo, chiquito. En caso de que no te has dado cuenta, No Soy de Palo, con los invasores de Nuevo León. Y después otra que se llama La Pelota, es una cumbia con el conjunto Primavera. Y así nos vamos a ir esta mañana, pero no sin primero enviar saludos también para todos ustedes y esta información de suma importancia para usted.
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Ay, ay, no soy de palo. Ándale, síguele a ver a dónde vas a llegar, ¿eh? Porque yo no soy de palo. Bueno, ¿cómo te atreves? Qué bárbaro. Los invasores de Nuevo León, para ustedes aquí en Radio Bilingüe. Y no soy, no me voy a emocionar tanto, no soy de palo. Está bonita, ¿les gustó? Espero que les haya gustado. Bueno, los invasores de Nuevo León para usted aquí en Radio Bilingüe. Y también escuchamos pues El Oso con Pedro Llerena. Escuchamos a mi pequeña Jessica con los hermanos Garza. Y así nos fuimos esta mañana con Las Casas de Madera con Ramoncito Ayala. Y mucha, mucha música para usted. Esa música se la tenemos 24 horas al día. Así es que no tiene por qué no preferirnos aquí en Radio Bilingüe, porque hay mucha música bonita. No tenemos mensajes comerciales, nada más mensajes de suma importancia para usted. Así es que sintonice siempre Radio Bilingüe y todas las mañanas, los sábados, desde las 6 de la mañana, desde las 5 de la mañana hasta las 8, su programa Amanecer Norteño con la Onda Tejana. ¿A qué horas viene este señor? A las 8:14 aproximadamente viene Sammy Rodríguez con la Onda Tejana, y así nos vamos todo el día con mucha música bien bonita para usted aquí en Radio Bilingüe solamente. Claro que sí. A esta hora también le voy a dar su teléfono aquí, el 559-264-9191, para usted que quiere sintonizar con nosotros en este programa y pedir alguna canción, que luego se la guardo. Ya sabe, como el señor Villarreal, pues le tengo su canción pendiente de Juan Salazar, así es que yo sé que él está escuchando, porque él dijo, sí, pues quiero esa canción y quiero esa canción. Ok, ya se la buscamos, ok, para tocársela unos momentos más. Mientras tanto, pues vamos a seguir con mucha más música aquí en Radio Bilingüe. Tenemos mucha música para usted. Le vamos a ofrecer ahora algo que se llama Mi Primer Amor con Paul Urías, y después La Pelota con el conjunto Primavera aquí en Radio Bilingüe. Buenos días y bienvenido.

Ahí tuvieron Si me prestas tu pelota, la pelota con la, el conjunto Primavera, una bonita cumbia para usted. Y también escucharon Mi Primer Amor, ¿sí? ¿Lo escucharon? Se los puse con Paul Urias, a lo mejor todavía no, ¿verdad? Escuchamos No Soy de Palo con Los Invasores de Nuevo León. Bueno, pues así nos vamos a ir entonces con mucha más música para usted, pero eso de las 7 viene el noticiero y yo regreso con mucha más música, eso de las 7:14, ¿ok? Soy Mari Bandy aquí en Radio Bilingüe. Muy buenos días y bienvenido a la programación.

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4: Esta es la edición semanaria de Noticiero Latino. Les saluda Chelis López con los temas de la semana. Del sueño americano al regreso a México. Hoy le presentamos la historia de una autodeportación. Caso de tuberculosis en reclusorio para migrantes llega a una corte de Colorado. ¿Cómo enfrentar el duelo tras la pérdida gestacional y la infertilidad? En lo que va de la segunda administración Trump, más de 270 mil mexicanos han sido repatriados, algunos después de vivir décadas en Estados Unidos. Aunque la mayoría enfrentó el proceso de deportación, hay ejemplos de familias mixtas que regresaron voluntariamente por el miedo constante de ser detenidos o separados. José López Zamorano habló con una pareja que decidió regresar a México y nos presenta su historia.
5: Recibidos con música de mariachi y son huasteco, Julio y su esposa Licha nunca se imaginaron la bienvenida que les esperaba en el pueblo mágico de Pahuatlán, en Puebla, en marzo pasado, luego de vivir 27 años en Carolina del Norte.
6: Llegué como un emigrante humilde, no llevaba yo alhajas, no llevaba yo carro, yo entré a la cancha caminando con mi camisa abierta y con mi esposa y enfocarme derechito a la iglesia, a dar gracias a Dios.
5: Julio recuerda ese momento cuando cruzó la plaza donde jugó su deporte favorito, el básquetbol, como uno de los días más emotivos de su vida.
6: Llegó el mariachi, cantó, guapangueó y hasta me puse a bailar de emoción con mi esposa el guapango ahí a un lado de la iglesia.
5: A sus 76 años, a Julio lo movió la edad, la nostalgia por su pueblo donde nació, creció y vivió medio siglo, pero también el ambiente migratorio en los Estados Unidos.
6: Miedo, porque ya no era de que agarrara delincuentes, sino que agarraba parejo, gente que de veras con el sueño americano ir a trabajar.
5: No fue, sin embargo, una decisión fácil, porque tuvieron que dejar a la familia en Carolina del Norte.
6: Es un poco difícil. Mi esposa se le fue un poco difícil porque ella vio crecer a todos nuestros nietos y parte de bisnietos.
5: Sin embargo, regresó con el orgullo de que junto con su esposa cumplieron sus metas y formaron una familia que se mantiene unida pese a la distancia.
6: Mi sueño era lograr ese sueño grande de tener una casita para ya no pagar renta. Y yo decía yo, Señor, si me das esa fuerza, yo creo que sí te cumplo.
5: Con sacrificios y esfuerzos, un trabajo en la cocina de un restaurante y otro en una empresa de lavado de ropa, lograron pagar su casa en solo 17 años. Antes de volar a México, sus compañeros de trabajo les dieron una conmovedora despedida.
7: Y por eso te digo, paisano, el mundo de cantina y cantina, así pienso pasarme los años, siempre como a donarles mi vida.
5: El caso de Julio y de Licha no es único. Desde el inicio de la segunda administración Trump hasta mediados de agosto, México ha recibido a unos 272 mil paisanos. En respuesta al éxodo, el gobierno de la presidenta Claudia Sheinbaum puso en marcha el programa México te abraza, una estrategia coordinada de 34 dependencias e instituciones federales, además de gobiernos estatales. Sergio Salomón es el comisionado del Instituto Nacional de Migración.
8: A su llegada se les da la bienvenida, se les proporcionan alimentos, se hace una revisión médica inmediata, se hace una entrevista, se les proporciona una llamada telefónica, se les da su carta de repatriación, se entregan sus pertenencias.
5: Mark Waymullen, el secretario de Seguridad Nacional, presumió recientemente las cifras de detenciones, deportaciones y autodeportaciones.
9: Total removals, 3 million.
5: De un total de 3 millones de remociones, 1.4 millones de extranjeros se han ofrecido voluntariamente a ser deportados. Es decir, personas que dijeron nos vamos del país y lo hicieron por iniciativa propia. Desde su casa en la Sierra Norte de Puebla, Julio y Licha disfrutan de la familia y de los amigos, aunque han tenido que ajustarse a la vida en México, como la falta de aire acondicionado y las subidas y bajadas de la sierra. Pero tienen un mensaje para sus paisanos en Estados Unidos.
6: Pues es hora de que ellos también tomen esa decisión de regresar a su pueblo, pues sean centroamericanos, sean mexicanos, regresar a su pueblo.
5: Para la edición semanaria del Noticiero Latino, desde Washington, José López Zamorano.
4: El Centro de Detención de Inmigrantes de Aurora, en Colorado, confirmó al menos un caso de tuberculosis, lo que desató una intensa batalla política y legal. El gobierno estatal demandó ante una corte a la empresa encargada de las operaciones de la cárcel tras negarse a una inspección sanitaria del lugar. Jesús Sánchez Meleán platicó con uno de los detenidos y nos presenta su testimonio desde Denver.
3: 12 personas resultaron positivas con ese testigo. Y después lo pusieron en cuarentena, eran por 3 días.
10: Ese es el testimonio de un detenido en el centro de migrantes que administra la empresa carcelaria Gio Group en Aurora, Colorado, quien nos pidió anonimato. Aunque dice que él dio negativo, pasó 4 días bajo una cuarentena preventiva obligatoria.
3: Y después supuestamente le hicieron un examen de rayos a las personas que habían sufrido tuberculosis en su vida.
10: El detenido relata que, tras dar positivo, sus 12 compañeros fueron devueltos a la sala general con la vaga explicación médica de que el resultado era solo porque ya habían tenido la enfermedad en el pasado. Sin embargo, la versión oficial del gobierno federal sobre este brote de tuberculosis es rotundamente distinta. En su reciente visita a Colorado, el secretario de Seguridad Nacional, Mark Wayne Mullin, desestimó las acusaciones, catalogándolas como rumores falsos e insistió en que solo existió un único caso activo, el cual ya fue deportado del territorio estadounidense. Esto dijo Mullin.
11: Hubo un caso, mientras lo registramos, tenía síntomas de ello. Esa persona ya no está en las instalaciones.
10: Pero las autoridades locales exigen respuesta. El Departamento de Salud del Condado de Adams, la ciudad de Aurora y el estado de Colorado consideran que la empresa Gio no es transparente. Este miércoles 19 de agosto, el estado de Colorado demandó a la empresa Gio en vista de su negativa a permitir una inspección sanitaria tal como lo establece la ley estatal HB 23-1100. La querella presentada por el fiscal general Phil Weiser ante la Corte del Distrito de Colorado de Adams llegó después de un ultimátum que dio Colorado a Gio sin haber recibido información sobre los presuntos detenidos que resultaron positivos de las pruebas de tuberculosis. La acción del fiscal contra Gio fue celebrada por Andrea Loyo, directora de Casa de Paz, organización que custodia el trato que le dan a los migrantes detenidos.
12: Gio no puede estar sobre la ley y no puede estar sobre nuestro gobierno.
10: El debate también adquirió tintes partidistas. El representante demócrata Jason Crow denuncia la opacidad de la administración federal.
13: Gio y ICE continúan bloqueando a las autoridades de salud del estado y del condado. No les permiten el acceso a las instalaciones, lo cual francamente es abominable.
10: Mientras tanto, el representante republicano Gay Evans defiende firmemente el manejo del centro y la supremacía de la jurisdicción federal.
14: La Constitución de los Estados Unidos dice que en aquellas áreas donde el gobierno federal tiene jurisdicción,

0: Prado, Jesús Sánchez Melián.
1: La infertilidad y la pérdida gestacional afectan a miles de madres en los Estados Unidos. En el condado de Monterey, en California, existen grupos que ofrecen apoyo emocional a mujeres que atraviesan estas experiencias. Daniela Rodríguez conoció a dos madres que participan en estos proyectos y describen la ayuda que han podido recibir.
2: Bianca Nava, mamá y terapeuta, me explica lo difícil que fue buscar apoyo emocional cuando a principios del 2026 sufrió una pérdida gestacional.
3: Aquí en Monterey County no hay nada para apoyar infant loss.
2: A las 32 semanas de embarazo, Bianca tuvo complicaciones con su placenta. Según ella, se resolvió y los doctores le dijeron que podría tener un parto vaginal, pero al día siguiente, los doctores le dieron malas noticias sobre su bebé.
3: Me dejaron saber que su latido paró.
2: Ese día, Bianca se quedó con muchas preguntas, pero sobre todo con un profundo dolor.
3: Perder a un bebé ha causado pérdida de mi identidad. No eres la misma persona que antes. Es muy, muy difícil.
2: Fue entonces cuando encontró el apoyo de una doula, especializada en acompañamiento durante el embarazo, el posparto, infertilidad, pérdida gestacional y pérdida infantil.
4: Having that extra support helps you.
2: La doula Vanessa Ortega dice que tener ese apoyo adicional hace una gran diferencia, y eso es precisamente lo que ha tratado de brindarles a Bianca y a todas las familias con las que trabaja. Para ayudar a Bianca a navegar el duelo, Vanessa también la visitaba en su casa.
4: I saged her house, palo santo, copal.
2: Limpié su casa con salvia, palo santo y copal. También preparó un jarabe para ayudar a reponer la sangre de mis pacientes y se lo llevé a ella, dice Vanessa. Bianca encontró en Vanessa el soporte necesario para ser escuchada en su dolor.
3: Su apoyo me ayudó mucho en normalizing lo que estaba sintiendo.
2: También Leslie García Maya conoce la importancia de ese apoyo de primera mano. Tras enfrentar un camino de 8 años de infertilidad, hoy es cofundadora de The Bloom Collective en el condado de Monterey, en California, una comunidad de apoyo para personas que atraviesan ese proceso y muchas veces la pérdida gestacional.
5: When I was going through my own experience,
2: cuando Leslie enfrentó la infertilidad, no sabía que existían comunidades de apoyo.
5: It's so important, especially when you're going through it.
2: Hoy asegura que acompañarse entre personas que viven lo mismo hace toda la diferencia. Según la Organización Mundial de la Salud, una de cada 6 personas experimentan infertilidad durante su vida reproductiva. Además del impacto físico, estudios muestran que la infertilidad también está relacionada con mayores niveles de depresión, ansiedad y estrés. Por eso, la doula Vanessa dice que, aunque la infertilidad y la pérdida gestacional son experiencias diferentes, el dolor que provocan puede sentirse igual de profundo. Por eso, les brinda el mismo acompañamiento.
4: So I treat everything the same because those feelings are valid.
2: Para Bianca y Leslie, la infertilidad y la pérdida gestacional fueron experiencias muy solitarias. Enfrentar el duelo y seguir adelante no ha sido fácil, pero hoy ambas han decidido alzar la voz para que ninguna otra mujer tenga que pasar por ese dolor en soledad.
3: Me gusta hablar y así es como yo me agujío, platicando, compartiendo, ofreciendo información, y hay personas que quieren estar en su burbuja y eso también está bien. Entra etapa que esté cualquier persona, just know que no está sola and it's okay.
2: Y Leslie dice que la salud emocional y mental al tratar de concebir es tan importante como la salud física. Por eso Leslie brinda el apoyo para esas mujeres que lo necesitan.
5: We're making a difference.
2: Para la edición semanaria de Noticiero Latino desde Monterrey, California, Daniela Rodríguez.
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0: Bueno, pues muy bienvenido a la programación de las 7 de la mañana. Hola, ¿qué tal? Buenos días, ya pasan 19 y 20 minutos ya después de la hora aquí en la programación de la mañana de las 7 de la mañana. Amanecer Norteño, su programa que está escuchando en Radio Bilingüe. Muy buenos días, espero que le haya gustado su noticiero. El noticiero regresa una vez más a las 8 de la mañana este día con la Onda Tejana a las 8:14 de la mañana. Mañana con Sammy Rodríguez. Así es que siga escuchando y le agradecemos mucho su fina sintonía aquí con Radio Bilingüe. Tenemos otra bonita melodía ya programada para usted acá. Esta melodía se llama, bueno, primeramente escuchamos a Juan Salazar con esa bonita melodía que se llama Cuando me pierdas, ¿verdad? Decía mi papá, no es lo mismo colas que colas. No, no es lo mismo. No es cuando tú llores o cuando yo lloro, ¿verdad? A ver si te gusta llorar, dice. Bueno, cuando me pierdas, Juan Salazar para ustedes aquí en Radio Bilingüe. Con saludo muy cordial para todos ustedes. En especial queremos saludar a usted que se reporta aquí al 559-264-9191. Con los teléfonos a cargo del señor Jan Soto. Dice que para dedicarle a su papá, de Adolfo Hernández, que está visitando. Ah, pues qué bien, visitan por allá en McFarland, California. Ay, qué lindos y qué bonitas. Gracias por sus lindas palabras, señor Miguel Hernández. Un saludo para su papá Adolfo Hernández, que está visitando.
1: Edolfo.
0: Aquí pusiste Adolfo. Ok, es Edolfo. Ok. Muy bien, si tú dices, porque aquí pusiste Adolfo. Edolfo, ok, señor Edolfo, hola. Bienvenido aquí a visitar. ¿De dónde visita?
1: De Guanajuato.
0: De Guanajuato, muy bien, pues felicidades. Ya un día de estos voy a ir para allá, pero Guanajuato. Ya he ido en el pasado, ¿eh? Bueno, no que me esté preguntando, pero para que lo sepa. Ya he ido, está muy bonito ahí en Guanajuato. Bueno, saludos para todos ustedes. Entonces escuchamos esa bonita melodía con Juan Salazar, Cuando me pierdas, y también escuchamos a los Águilas del Norte con las Salteñitas, y así nos hemos ido esta mañana después del noticiero. Buenos días, ok, es que me hace reír todo el mundo. Aquí la gente, el señor Soto me hace reír, los que me llaman me hacen reír a veces. Y bueno, soy una mujer feliz, ¿qué puedo hacer? Felicidades para usted, espero que también usted sea feliz. Claro que hay momentos que pasamos mal, pero esos pasan, ¿eh? Así es que no se preocupe, los momentos que pasamos mal van a pasar porque van a pasar. Y la verdad es la verdad no se puede negar. Así es que adelante con su vida, y usted que se encuentra enfermito, pues tómese su medicina, haga lo que le diga el doctor, haga todo lo que usted pueda por usted mismo, ¿ok? Para que se pueda aliviar pronto. Y por allí Teresa García, pues lo siento que ya no puedes caminar, pero pues cuídate mucho, chica, gracias por avisarme de eso, y pues espero que Dios te bendiga y te puedas aliviar pronto, ok, el saludo para ella en esta mañana también. Cuando pasen ya 23 minutos después de la hora, vamos a escuchar ahora algo que se llama, déjeme ver cuál le tengo lista por acá para no mentirle, porque tengo varias puestas ya para usted por acá. Creo que ya le toca a una que se llama, primero antes de eso, tengo algo que nos han solicitado, porque nos solicitaron una canción que se llama El Valle de San Joaquín. ¿Qué les parece si primero les tocamos El Valle de San Joaquín? Y después vamos a seguir ya con una que se llama Ya Borracho Qué Horas Son, y otra que se llama Cielito Lindo, y así nos vamos a ir esta mañana con mucha, mucha música para usted. Gracias por estar con nosotros, señor Facundo de Fresno también, gracias por llamar y por decirnos cosas bonitas, y aquí a ustedes de Fresno en el Valle de San Joaquín, claro que sí, Fresno está en el Valle de San Joaquín, tenemos muchas ciudades aquí en el Valle de San Joaquín, somos muy felices, muy contentos, mucho calor, cuídese mucho, cuide a sus mascotas y a sus niños, ok, a la gente mayor. A Juan Alvarado y Miguel Alemán Tamaulipas, hola, ¿qué tal? Buenos días, sí, claro que sí. A Jorge Mezquita, un saludo muy cordial para ti, para el señor Miguel Hernández, originario de Guanajuato, por allá escuchándonos en McFarland. Y acá otro para Salvador Villarreal. Hola, ¿qué tal? Un saludo cordial para usted y la música de Juan Salazar. Sí, ya se la toqué, ¿ok? Felicidades y buen día. Y un saludo muy cordial para nuestros buenos amigos, a Juanito Pedraza, por allá en el CCD, para Yolanda, para el niño y para todos ustedes, amiguitos, que se encuentran sintonizando Radio Bilingüe. Aquí les va su canción del Valle de San Joaquín en la voz de Chan Soto para usted aquí en Radio Bilingüe y tu programa Amanecer Norteño. Buenos días.

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0: todos ustedes aquí en Radio Bilingüe. Qué hermosa melodía, ¿verdad? Saludo muy cordial para ustedes. Espero que le haya gustado El Cielito Lindo con El Poder del Norte. Y pues esa canción siempre ha sido bien hermosa. Yo, a mí me encanta, la mera verdad, porque pues habla de cosas bien hermosas de la vida de cada, de diario. ¿Le gusta, señor Soto? ¿Sí le gustó? Ok. Entonces esos ojitos que estás haciendo son de que no sé. Bueno, ok, ya pasan 38 minutos después de la hora. Hola, ¿qué tal? Buenos días. Estamos aquí en Radio Bilingüe y yo soy Mari Bandy. Muchas gracias por estar con nosotros. El señor John Soto está en los teléfonos y el señor Miguel Hernández pues acaba de llamar. Yo creo que de eso está sonriendo y haciendo ojitos, no sé. Ah, ya sé, porque dice que dije yo Adolfo Hernández y que él me dijo que no, que era, pues yo oí Edelfo, pero dijo no, es Adelfo. Perdón, Adelfo Hernández, perdón. Sí, perdón, señor Soto. Es Adelfo Hernández, él quiere una melodía que se llama Canto a mi Padre. Bueno, le busqué yo una que se llama Canto a mi Padre, pues para dedicarle a su padre que lo está visitando aquí. Qué lindo su padre, de Adelfo Hernández. Y pues nosotros bien contentas y bien felices que vengan padres a visitar a sus hijos y que vayan hijos a visitar a sus padres también, ¿ok? Igualito. Bueno, muchas gracias. Y también tenemos acá otra joven señora que vino a visitar también a su hijo y viene de Washington, la señora Claudia Macías, la hermosa, linda Claudia Macías, visitando a su hijo Kenny Calderón, ya a su mamá, a ver, visitando a su madre. Claudia Macías está visitando a su madre, pero dedica Kenny Calderón, ¿así es?
1: Ella, okay. Ella es la madre de ella.
0: ¿O sí? Ok, Kenny Calderón es la madre de Claudia Macías. Ok, ponmele.
1: De
0: y vienen de Washington. Ok, creo que me lo pusiste bien y viven aquí en Pinedale. Ok, Kenny. Muchas gracias, Kenny, en Pinedale, California. Te queremos. Gracias por estar con nosotros y gracias que le estás saludando a tu mami que viene a visitar Claudia Macías de por allá de Washington. También he estado en Washington. Bueno, ¿dónde no he estado? Es que yo he estado en muchos, muchos estados de Estados Unidos, de México, Nicaragua, como en, bueno, Estados Unidos, en muchos estados, porque en un tiempo, pues, de mi juventud, fui modelo. Entonces anduve por donde quiera, Chan Soto, tú ya sabes, pero ahora le estoy diciendo al público. No a ti. Ok, 7:40. Hola, ¿qué tal? Buenos días. A eso de las 8 viene el noticiero una vez más y después viene la onda tejana con Sammy Rodríguez. Así es que siga marcando nuestras líneas, usted que quiera, al 559-264-9191. Si es que quiere dedicar alguna canción o dedicarle a una persona. Saludos para todos ustedes, amiguitos. Gracias por estar con nosotros, nuestros amiguitos Juan Pedras en el CCD y todo su equipo. Hola, ¿qué tal? Buenos días. Que trabajen muy felices, muy contentos y que se hidraten bien. Cuidado con el sol, ¿ok? Bueno, vamos a seguir. Ahora tengo otra bonita melodía por acá que se llama, bueno, yo digo bonita porque a mí me gusta, ¿eh? Como yo la escogí, pues a mí me gusta con los palominos. Le voy a enviar una especialmente para ti que se llama Atrévete a Olvidarme. Y si te atreves, pues no le hace al cabo. ¿Qué decías, Jan? Que dijo mi papá que es lo mismo colas que colas. Ay, no, porque bueno, atrévete a olvidar. Bueno, no. Atrévete a olvidarte para ti aquí en Radio Bilingüe con los palominos. Creo que esa es la que tengo ya lista por acá. Espero que sí. Pero también queríamos tocar otra. ¿Cuál era la otra que nos solicitaron, Janito Soto? Bueno, vamos a tocar esta. Atrévete a olvidarme. Aquí está. Para ustedes, con los palominos. Gracias. Buenos días. 42 minutos después de la hora. Buenos días.

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Bueno, pues ahí tuvieron esa bonita melodía. ¿Por qué? Porque, pues porque nos las pidieron con Carlitos y José. Esa fue la de Carlos y José. Y se llama, ¿cómo se llama esa canción? Déjeme ver. Se llama, ¿cómo se llama la canción, Jenito? Era Canto a mi padre, ¿ok? Canto a mi padre para ustedes. Y para usted que la solicitó, que fue Miguel Hernández, originario de Guanajuato, pero vive en McFarland, y la solicitó para su papito Adelfo Hernández, que está visitando. Pues bienvenido, señor Adelfo Hernández, acá al Valle de San Joaquín, y el saludo de su hijo Miguel Hernández de McFarland, California. Buenos días. Bueno, soy Mari Bandy. A eso de las 8 viene una vez más el noticiero, y a las 8:14 viene la onda tejana, nada menos que con Sammy Rodríguez para usted aquí en Radio Bilingüe. Mientras tanto, vamos a seguir con más música. Tengo otra que se llama A ver si puedes, con los traileros del norte. Déjame ver si la tengo ya. Sí, aquí la tengo. A ver si puedes, los traileros del norte. Y después, con Antonio Calderón, tengo una que se llama La herencia del ranchero. Y así nos vamos a ir esta mañana. Y entonces, ya pronto van a ser las 8 de la mañana para que escuche el noticiero. A las 8:14, Sammy Rodríguez y la onda tejana. Yo soy Mari Bandy. Buenos días y bienvenido.

¿Cómo lo hiciste tú, chiquito? Porque yo no lo consigo. Bueno, una bonita melodía para usted aquí en Radio Bilingüe. Esa se llama, a ver si puedes, con los traileros del norte. Me voy a despedir con una que se llama Página Blanca, con Dinastía Norteña, y deseándole un feliz fin de semana para todos ustedes. Un saludo para Inés Gutiérrez de Madera, California, que habló bien hermoso también. Hola, ¿qué tal? Buenos días y gracias, señor Gutiérrez. Vamos a seguir con mucha más música a las 24 horas. Aquí les presento esta, y con esta me voy a despedir, su amiga y servidora Mari Bandi, deseándole lo mejor, lo máximo, y mucha, mucha salud, mucha paz, mucho amor, ¿ok? Enseguida, Sammy Rodríguez y la Onda Tejana. Bye, bye.

0: 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Les saluda Chelis López con los temas de la semana. Del sueño americano al regreso a México, hoy le presentamos la historia de una autodeportación. Caso de tuberculosis en reclusorio para migrantes llega a una corte de Colorado. ¿Cómo enfrentar el duelo tras la pérdida gestacional y la infertilidad? En lo que va de la segunda administración Trump, más de 270 mil mexicanos han sido repatriados, algunos después de vivir décadas en Estados Unidos. Aunque la mayoría enfrentó el proceso de deportación, hay ejemplos de familias mixtas que regresaron voluntariamente por el miedo constante de ser detenidos o separados. José López Zamorano habló con una pareja que decidió regresar a México y nos presenta su historia.
1: Recibidos con música de mariachi y son huasteco, Julio y su esposa Licha nunca se imaginaron la bienvenida que les esperaba en el pueblo mágico de Pahuatlán, en Puebla, en marzo pasado, luego de vivir 27 años en Carolina del Norte.
2: Llegué como un emigrante humilde, no llevaba yo alhajas, no llevaba yo carro, yo entré a la cancha caminando con mi camisa abierta y con mi esposa y enfocarme derechito a la iglesia, a dar gracias a Dios.
1: Julio recuerda ese momento cuando cruzó la plaza donde jugó su deporte favorito, el básquetbol, como uno de los días más emotivos de su vida.
2: Llegó el mariachi, cantó, guapangueó y hasta me puse a bailar de emoción con mi esposa el guapango ahí a un lado de la iglesia.
1: A sus 76 años, a Julio lo movió la edad, la nostalgia por su pueblo donde nació, creció y vivió medio siglo, pero también el ambiente migratorio en los Estados Unidos.
2: Miedo, porque ya no era de que agarrara delincuentes, sino que agarraba parejo, gente que de veras con el sueño americano ir a trabajar.
1: No fue, sin embargo, una decisión fácil, porque tuvieron que dejar a la familia en Carolina del Norte.
2: Es un poco difícil. Mi esposa se le fue un poco difícil porque ella vio crecer a todos nuestros nietos y parte de bisnietos.
1: Sin embargo, regresó con el orgullo de que junto con su esposa cumplieron sus metas y formaron una familia que se mantiene unida pese a la distancia.
2: Mi sueño era lograr ese sueño grande de tener una casita para ya no pagar renta. Y yo decía yo, Señor, si me das esa fuerza, yo creo que sí te cumplo.
1: Con sacrificios y esfuerzos, un trabajo en la cocina de un restaurante y otro en una empresa de lavado de ropa, lograron pagar su casa en solo 17 años. Antes de volar a México, sus compañeros de trabajo les dieron una conmovedora despedida.
3: Y por eso te digo, paisano, el mundo de cantina en cantina, así pienso pasarme los años, siempre como a donarles mi vida.
1: El caso de Julio y de Licha no es único. Desde el inicio de la segunda administración Trump hasta mediados de agosto, México ha recibido a unos 272 mil paisanos. En respuesta al éxodo, el gobierno de la presidenta Claudia Sheinbaum puso en marcha el programa México te abraza, una estrategia coordinada de 34 dependencias e instituciones federales, además de gobiernos estatales. Sergio Salomón es el comisionado del Instituto Nacional de Migración.
4: A su llegada se les da la bienvenida, se les proporcionan alimentos, se hace una revisión médica inmediata, se hace una entrevista, se les proporciona una llamada telefónica, se les da su carta de repatriación, se entregan sus pertenencias.
1: Mark Waymullen, el secretario de Seguridad Nacional, presumió recientemente las cifras de detenciones, deportaciones y autodeportaciones.
5: Total removals 3 million.
1: De un total de 3 millones de remociones, 1.4 millones de extranjeros se han ofrecido voluntariamente a ser deportados, es decir, personas que dijeron nos vamos del país y lo hicieron por iniciativa propia. Desde su casa en la Sierra Norte de Puebla, Julio y Licha disfrutan de la familia y de los amigos, aunque han tenido que ajustarse a la vida en México, como la falta de aire acondicionado y las subidas y bajadas de la sierra. Pero tienen un mensaje para sus paisanos en Estados Unidos.
2: Pues es hora de que ellos también tomen esa decisión de regresar a su pueblo, pues sean centroamericanos, sean mexicanos, regresar a su pueblo.
1: Para la edición semanaria del Noticiero Latino, desde Washington, José López Zamorano.
0: El Centro de Detención de Inmigrantes de Aurora, en Colorado, confirmó al menos un caso de tuberculosis, lo que desató una intensa batalla política y legal. El gobierno estatal demandó ante una corte a la empresa encargada de las operaciones de la cárcel tras negarse a una inspección sanitaria del lugar. Jesús Sánchez Meleán platicó con uno de los detenidos y nos presenta su testimonio desde Denver.
6: Esa persona resultó en positivo con ese testigo. Y después lo pusieron en cuarentena, eran por 3 días.
7: Ese es el testimonio de un detenido en el centro de migrantes que administra la empresa carcelaria Gio Group en Aurora, Colorado, quien nos pidió anonimato. Aunque dice que él dio negativo, pasó 4 días bajo una cuarentena preventiva obligatoria.
6: Y después supuestamente le hicieron un examen de rayos a las personas que habían sufrido tuberculosis en su vida.
7: El detenido relata que, tras dar positivo, sus 12 compañeros fueron devueltos a la sala general con la vaga explicación médica de que el resultado era solo porque ya habían tenido la enfermedad en el pasado. Sin embargo, la versión oficial del gobierno federal sobre este brote de tuberculosis es rotundamente distinta. En su reciente visita a Colorado, el secretario de Seguridad Nacional, Mark Wayne Mullin, desestimó las acusaciones, catalogándolas como rumores falsos e insistió en que solo existió un único caso activo, el cual ya fue deportado del territorio estadounidense. Esto dijo Mullin.
8: Hubo un caso, mientras lo registramos, tenía síntomas de ello. Esa persona ya no está en las instalaciones.
7: Pero las autoridades locales exigen respuesta. El Departamento de Salud del Condado de Adams, la ciudad de Aurora y el estado de Colorado consideran que la empresa Gio no es transparente. Este miércoles 19 de agosto, el estado de Colorado demandó a la empresa Gio en vista de su negativa a permitir una inspección sanitaria tal como lo establece la ley estatal HB 23-1100. La querella presentada por el fiscal general Phil Weiser ante la Corte del Distrito de Colorado de Adams llegó después de un ultimátum que dio Colorado a Gio sin haber recibido información sobre los presuntos detenidos que resultaron positivos de las pruebas de tuberculosis. La acción del fiscal contra Gio fue celebrada por Andrea Loyo, directora de Casa de Paz, organización que custodia el trato que le dan a los migrantes detenidos.
9: Gio no puede estar sobre la ley y no puede estar sobre nuestro gobierno.
7: El debate también adquirió tintes partidistas. El representante demócrata Jason Crow denuncia la opacidad de la administración federal.
10: Gio y ICE continúan bloqueando a las autoridades de salud del estado y del condado. No les permiten el acceso a las instalaciones, lo cual francamente es abominable.
7: Mientras tanto, el representante republicano Gay Evans defiende firmemente el manejo del centro y la supremacía de la jurisdicción federal.
11: La Constitución de los Estados Unidos dice que en aquellas áreas donde el gobierno federal tiene jurisdicción, la ley federal es suprema.
7: Mientras en la opinión pública y los tribunales se disputan la soberanía constitucional, la preocupación sobre la salud de los más de 1.400 internos atrapados tras las rejas en Aurora es real. Nos dice uno de los que viven esta emergencia en carne propia.
6: Lo que se necesita básicamente aquí una revisión de todos los sistemas de salud, los sistemas higiénicos, compartiendo con un lugar cerrado donde están enterradas millones de virus y bacterias, una que se contagia.
7: Para la edición semanaria de Noticiero Latino, desde Denver, Colorado,

0: una pérdida gestacional.
1: Aquí en Monterey County no hay nada para apoyar infants.
0: A las 32 semanas de embarazo, Bianca tuvo complicaciones con su placenta. Según ella, se resolvió y los doctores le dijeron que podría tener un parto vaginal. Pero al día siguiente, los doctores le dieron malas noticias sobre su bebé.
1: Me dejaron saber que su latido paró.
0: Ese día, Bianca se quedó con muchas preguntas, pero sobre todo con un profundo dolor.
1: Perder a un bebé ha causado pérdida de mi identidad. No eres la misma persona que antes. Es muy, muy difícil.
0: Fue entonces cuando encontró el apoyo de una doula especializada en acompañamiento durante el embarazo, el posparto, infertilidad, pérdida gestacional y pérdida infantil.
2: Having that extra support helps you.
0: La doula Vanessa Ortega dice que tener ese apoyo adicional hace una gran diferencia, y eso es precisamente lo que ha tratado de brindarles a Bianca y a todas las familias con las que trabaja. Para ayudar a Bianca a navegar el duelo, Vanessa también la visitaba en su casa.
2: I saged her house, palo santo, copal.
0: Limpié su casa con salvia, palo santo y copal. También preparo un jarabe para ayudar a reponer la sangre de mis pacientes y se lo llevé a ella, dice Vanessa. Bianca encontró en Vanessa el soporte necesario para ser escuchada en su dolor.
1: Su apoyo me ayudó mucho en normalizing lo que estaba sintiendo.
0: También Leslie García Maya conoce la importancia de ese apoyo de primera mano. Tras enfrentar un camino de 8 años de infertilidad, hoy es cofundadora de The Bloom Collective en el condado de Monterey, en California, una comunidad de apoyo para personas que atraviesan ese proceso y muchas veces la pérdida gestacional.
3: When I was going through my own experience,
0: cuando Leslie enfrentó la infertilidad, no sabía que existían comunidades de apoyo.
3: It's so important, especially when you're going through it.
0: Hoy asegura que acompañarse entre personas que viven lo mismo hace toda la diferencia. Según la Organización Mundial de la Salud, una de cada 6 personas experimentan infertilidad durante su vida reproductiva. Además del impacto físico, estudios muestran que la infertilidad también está relacionada con mayores niveles de depresión, ansiedad y estrés. Por eso, la doula Vanessa dice que, aunque la infertilidad y la pérdida gestacional son experiencias diferentes, el dolor que provocan puede sentirse igual de profundo. Por eso, les brinda el mismo acompañamiento.
2: So I treat everything the same because those feelings are valid.
0: Para Bianca y Leslie, la infertilidad y la pérdida gestacional fueron experiencias muy solitarias. Enfrentar el duelo y seguir adelante no ha sido fácil, pero hoy ambas han decidido alzar la voz para que ninguna otra mujer tenga que pasar por ese dolor en soledad.
1: Me gusta hablar y así es como yo me agogio, platicando, compartiendo, ofreciendo información, y hay personas que quieren estar en su burbuja y eso también está bien. Etapa que sé cualquier persona just know que no está sola and it's okay.
0: Y Leslie dice que la salud emocional y mental al tratar de concebir es tan importante como la salud física. Por eso Leslie brinda el apoyo para esas mujeres que lo necesitan.
3: We're making a difference.
0: Para la edición semanaria de Noticiero Latino desde Monterrey, California, Daniela Rodríguez.
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0: That's Tejano Blues Man featuring Demi Garcia and Quedémonos Juntos. También escuchamos Art Tijerina and De Mí No Te Olvidarás. No, sir, you will not. We also heard Henry G. Los Bandoleros, Linda Hermosa. Una pulquita que por nombre La Tusa con Hugo Guerrero, and kicked off the program with Conjunto No Morirá, Jaime y Los Chamacos featuring Bobby Pulido and Rock and Roll James en esa selección, Conjunto No Morirá. Amigos, good morning, muy buenos días, happy Tejano Saturday. Yes, sir, it's a Saturday. Saludando a todos ustedes que nos sintonizan a esta hora a través de las ondas portadoras de la alegría con su servidor y amigo Samuel Rodríguez desde los estudios de Radio Bilingüe en Fresno, California. Gracias por su amable sintonía y bueno, le damos las gracias a nuestra buena amiga y compañera al micrófono, Mari Bandy, quien estuvo a cargo de su muy alegre y bonita programación de Amanecer Norteño, programa que se transmite los sábados de 6 a 8 de la mañana. Thank you, Mari. Thank you, Mr. John Soto. Mr. John Soto, él se encarga de las llamadas y dedicatorias en esa programación. Así que lo invitamos a que los acompañe el próximo sábado a la misma hora y por esta misma frecuencia. Hoy es sábado, today is Saturday. Estamos aquí a 22 de agosto 2026. And gracias a todos ustedes que nos acompañan este día. Una mañanita muy alegre, placentera. It's a little warm. Se siente un poquito cálido, pero la música is going to be nice, nice, nice. Okay, así que we're going to move on con más música 32 minutes after the hour. 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

0: se avientó Oscar Hernández right there. And de por ahí de Far Texas con él escuchamos 8 cuentos para la Katie right there. Yes. Y también escuchamos By Request, Jerry Gerardo Reyes cuando andaba con el conjunto Bernal right there. He only made one album con el conjunto Bernal. And of course, he passed away a few years ago. And lo escuchamos con esa selección. Todo se acaba, el conjunto Bernal y Gerardo Reyes. Y bueno, vamos a continuar con la programación. Salud para el buen amigo Roberto and his wife Verónica que nos están escuchando el momento. Dice, Sam, we're out here, and greetings from Austin, Texas. We're at the airport. Y aquí estamos at the airport, checking out, getting ready, porque we're heading out towards Phoenix, Arizona. That's where I radicamos en esa área. And going back home, pero aquí el momento, we're listening to la música y el programa aquí at the airport in Austin, Texas. ¿Acaso ya van a ser las 11? You guys are about almost an hour or 2 hour difference. Sí, pero acá, we've got the music going aquí, getting ready to go on the plane. Okay, pero aquí escuchando la programación at the airport aquí in Austin, Texas. Well, thank you, Roberto and his wife, Verónica. And have a good flight back home to Phoenix. Saludo también para Mr. Roy López, Connie. Saludo a todos los amigos por allá en Pearsall, Texas. También saludo a Mr. Henry Contreras y familia en Madera, California. We're going to be back con más música después de nuestro Legal ID.
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Got music by who? Well, it's none other than Jerry Piña y Gusto. Quiero más. Yes, we're going to give you more.

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That's a great one right there, Los Dos Gilbertos. That's Grandes Éxitos Edición Especial. That's quite a few tunes right there, un popurrí de canciones. Palabra de Hombre, Vieja Escalera, Por una Mujer, o Por una Mala Mujer, y Regálame un Kiss, un Besito. Los Dos Gilbertos right there. Amigos, good morning, buenos días, welcome to the show, welcome to our show. Quiero dar la bienvenida a todos nuestros escuchas. Un saludo muy especial a toda la gente hermosa en Las Cruces, Nuevo México y sus alrededores. Thank you for tuning in to ¿Qué tal? KTAL, that's LP 101.5 FM, Las Cruces Community Radio. This is a place to be, that's right, place to be. So join us every single Saturday for La Onda Tejana. Keep it locked right here on your favorite Tejano dial. Con ustedes, su servidor y amigo Samuel Rodríguez. And un saludo aquí para quien va el saludo. Going out to, dice, un saludo para todos los que se encuentran en los diferentes remates y swap meets, La Pulga, yard sales, garage sales. And get some good bargains there. Yes, sir, get some good bargains allí. And un saludo para Raúl y también para Pineapple y Ruth. They're having a yard sales. Precios razonables. Sam, real good prices we got aquí, buena mercancía. All right, thank you, Raúl. Nos escuchan Raúl and Pineapple and Ruth. Nos escucha aquí en Fresno, having a yard sale. Así que un saludo para todos ustedes, amigos y amigas que se encuentran en diferentes lugares escuchando Radio Bilingüe, en las ventas de yardas, los remates, La Pulga, garage sales, anywhere que se encuentren escuchándonos. Get those bargains. Yes, sir, they're good, real good bargains, dice Raúl. También un saludo aquí para Mr. Roy and Connie. Saludo a todos sus amigos por allá en Pearsall, Texas, and muy especialmente también para Mr. Henry Contreras, familia en Madera, y también un saludo para usted, amigo mío, que nos escucha en estos momentos. Got some music aquí by el grupo Más, con esta canción que dice Quisiera. And also we got music by, who is it? Oh, we got music here by Linda V and the Boys, Para Ti. But first, let's give a listen to Quisiera, Grupo Más.

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0: Hey, that's Rick and Mónica Fuentes, dice, me dan ganas de ti. También escuchamos The Black Rose, La Rosa Negra, Joel Guzmán and Sarah Fox, and who else? Joe Lare, Grupo Expresión, Necesito Tus Kisses, Tus Besos, Little Candies. Who else? Lágrimas de Amor, Carlos Maldonado y Grupo Fuerte, featuring on that tune que escuchamos, Lágrimas de Amor. It was Lee Villarreal de Los Desperados, and of course, an accordion de Billy Garza de Los Musicales. Con Lágrimas de Amor. Vamos a continuar con más de nuestra programación. A very pleasant good morning to our Tejano Radio listeners, we're in Boise, Idaho, and all the surrounding communities are across the Treasure Valley, que nos sintonizan a esta hora. You're in tune with Radio Bilingüe on this Tejano Saturday con sus amigos Samuel Rodríguez. Hey, gracias por acompañarnos. Y también un saludo para los amigos over in KETRH 388.9 in Commerce, Texas, at Radio Pública para el noroeste de Texas. Commerce, Greenville, Sulphur, Springs, Paris, McKinney, Garland, Terrell. Nos escuchan ahí las 24 horas, 7 días de la semana.
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7: 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Tortilla Factory is introducing Midnight.

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1: There he goes, El Gato Negro, that's Rubén Ramos, and la canción que escuchamos, Prietita Consentida. También escuchamos, estamos escuchando lo más reciente de Tortilla Factory, que viene siendo Midnight Mariachi right there, and of course, Tortilla Factory, that's from the new CD entitled 50 Years, Tortilla Factory right there, and Cuatro Vidas. Vamos a ver qué tenemos por aquí, Sam, también escuchamos, that's it right there. That's all we heard. Bueno, vamos a continuar, amigos, con más de nuestra programación. Un saludo para los buenos amigos, los handymans, Mr. Inés, and anda por ahí Elías y Moisés. Ándale, pura mano fuerte ahí. Aquí trabajando, Sam, aquí reconstruyendo y quitando y poniendo y trabajando acá en la área de Madera, California. Doing a little bit of remodeling. Escuchando Radio Bilingüe. Thank you, Inés, Moisés y Elías. And who else? También un saludo para Alfredo, que nos escucha en la ciudad de Madera, California. Saludos para usted, amigo, amiga, en donde quiera que se encuentre escuchándonos en este día. Got music aquí con Eric González y Triple X Polka.

la música de Steve Salas, el grupo Tierra, right here, con la canción Gema. También escuchamos Sabor a Mí, The Mavericks, and who else? Rick Valderrama, Qué Buena Está. Yes, la canción. Okay. Rick Valens and Amor Nocturno. Y vamos a continuar. Un saludo para los amigos que nos escuchan en el Valle de Mexicali. Por allá saludamos al buen amigo Cucu Baez, Leti Velarde, Héctor Macías, Chuy Flores, canta, autor y músico, que nos escuchan a través del 88.7 FM. Saludos, amigos. Y también un saludo a los amigos en la colonia Centinela en Mexicali, que también escuchan la Onda Tejana every Saturday. Thank you, Uncle David y demás radio escuchas y los neighbors. Okay. Y regresando acá al área de Palmdale, Lancaster, Quartz Hill, Little Rock, Antelope Valley, en el estado de California, saludamos al señor Jesús Alvarado en Lancaster. Ahí nos escucha a través del 107.9. Y de ahí nos vamos over to Napa Valley, por allá en Santa Elena, en Santa Rosa, Petaluma, Windsor, Calistoga, Napa. Ahí nos escuchan a través de KWBF 89.1 FM. Y un poquito más para to your left hand side, vamos a Mendocino, Brian Mendocino, Fort Bragg, Casper, Willits, and Lakeville. Ahí nos escuchan a través de KVOH 88.5 FM. Y saludamos al señor Rentería, que nos escucha en Fort Bragg, California. Crescent City, how you doing? En Smith River, California. Ahí nos escuchan también a través de 103.3. Vamos a continuar, amigos, con más de nuestra

0: La programación on the way back, we're going to give a listen to Juan Sabor, Johnny Flavors con la Tropa F, y también música con Flaco Jiménez y unas grabaciones de unos conciertos de Conjunto Festivals. We're going to give a listen to, al regresar, también al Tejano Conjunto Festival que se llevó a cabo en el 2011 en San Antonio, Texas. And that would be with, ¿quién? Oscar Hernández. And ¿quién más andaba con él en esa grabación? Guadalupe Enríquez, all right? Y luego estaremos escuchando una grabación de Tacuachito Nights que se llevó a cabo back in 98, September 16, yes, el Conjunto Festival de Narciso Martínez at the Cultural Arts Center en San Benito, Texas, y vamos a escuchar una canción, que ¿cuál es? El Burro Pardo con Gilberto Pérez, sus compadres. Dos grabaciones en dos diferentes años, 2011 y el otro se llevó a cabo en el 1998, el Tejano Conjunto Festival en San Antonio, 2011, y luego el Tacuachito Nights, 1998 en San Benito, Texas, ahí en el Valle de Texas. That's on the way back, okay? But let's take care of some business first.
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4: Los cambios que se dan en el cuerpo de la mujer durante el embarazo y después de dar a luz pueden causar en algunas la llamada depresión posparto. La doctora Carolina Reyes, una reconocida obstetra, explica.
5: Hay varios cambios en el embarazo. Hablamos sobre la energía que uno puede tener durante el embarazo. Un poquito más energía de lo que uno tiene cuando no está embarazada. 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
4: 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Y siempre es recomendable visitar su doctor de 4 a 6 semanas después del parto para evaluar si hay un riesgo de depresión. Un mensaje de la serie Creciendo con Apoyo.

0: Ahora sí, hijita, hay que apurarte, mamá.
1: Hey, Mr. Nick Villarreal, La Not Tour. That was by request. También escuchamos Flaco Jiménez, La Felicidad. Another request right there. También escuchamos Johnny Flavors, Juan Sabor, La Tropa F. Y bueno, un saludo a los amigos que se encuentran viajando por los diferentes caminos y carreteras. Manejen con suma precaución y lleguen bien a su destino. El mismo tiempo, gracias por permitirnos acompañarlo en su viaje. Thank you for taking us along. Vamos a continuar con más de nuestra programación. On the way back, we are going to listen to estas grabaciones de I told you we were going to listen to. Primero vamos a escuchar from the Guadalupe Cultural Arts Center, el Tejano Conjunto Festival in San Antonio. That was went back to 2011. Y luego estaremos escuchando Tacuachito Nights Conjunto Music from South Texas, de por allá del Valle de Texas. It was recorded live back in 1998, el 16 de septiembre, en el Conjunto Festival at the Narciso Martinez Cultural Arts Center in San Benito, Texas. Okay, pero antes, vamos a unas breves pausas. On the way back, estaremos escuchando estas grabaciones que ya les mencionamos en festivales de conjunto.
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0: ¿Qué te pasa? That's Los Tremendos Galileos and By Request. And we also heard Un Turista, Oscar Hernandez y Guadalupe. That was done back in 2011 at the Tejano Conjunto Festival. And that was the best of the 30th annual Tejano Conjunto Festival in San Antonio, Texas in 2011. En esa grabación, actually on that Conjunto Festival, estuvieron participando quite a few, as always, conjuntos, Los Tremendos Alacrán de David Flores, Jaime y Los Chamacos, who else? Juanito Castillo y su grupo Innovación, Conjunto Kings de Flavio Longoria, Conjunto Califas, Boni Mauricio y Los Máximos y Mingo Saldivar y Los Tremendos Cuatro Espacios. Just to mention a few que estuvieron participando en ese concierto del Tejano Conjunto Festival en San Antonio back in 2011. Luego escuchamos una canción que nos gustó el buen amigo Chucky de por allá de Reedley, California. He wanted to hear that tune. Sam, can you play that tune? En esa grabación donde estuvieron por allá en el Tacuachito Nights at Narciso Martinez Conjunto Festival San Benito. Yes, that was back to 1998. El 16 de septiembre, Conjunto Festival at the Narciso Martinez Cultural Arts Center in San Benito. And it's a very powerful recording, Henry Avell, yes. Ahí en esa grabación, en ese concierto estuvieron participando Gilberto Pérez, sus compadres, Ernesto Guerra y su conjunto, and of course Mingo Saldivar, sus Tremendo Cuatro Espadas, Ricardo Guzmán y los Tres Haces, Freddy González, Super Unidos, jugamos los Brillantes de Martín Zapata, los Fantasmas del Valle, Valerio Longoria y su conjunto, Amadeo Flores y su conjunto, and boy, lots of others, Conjunto Aslan also performed there. Muchos otros, Rubén Vélez, su conjunto, estuvieron participando en ese Conjunto Music Festival Tacuachito Nights back to 1998 and in San Benito, Texas. So there you go, unos grabaciones. We're going to be back with más música and un saludo para usted que nos acompaña en sus momentos ni quiera que se encuentre escuchándonos.
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0: La inteligencia artificial está transformando el futuro y los expertos, como Max Passeri, responsable de seguridad de Averro, advierten que si no se usa apropiadamente, la inteligencia artificial trae riesgos, como la exposición y la seguridad de datos personales o la generación de información falsa.
1: Hoy vemos una tendencia a sobreexponer información personal en redes sociales. Eso tiene un término en inglés que se llama oversharing. Y básicamente tiene muchos riesgos asociados a la seguridad personal.
0: Con el auge de la inteligencia artificial, las técnicas de robo de identidad y estafa se han vuelto cada vez más sofisticadas. Por eso es muy importante que seamos cuidadosos con lo que publicamos en las redes sociales y la información que compartimos.
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That's La Banda Internacional de Mr. Ray Camacho right there con Los Laureles. Un saludo para Mr. Ray Camacho. And un saludo le manda Mr. Raúl Torres. Le manda un saludo a Mr. Ray Camacho. And Raúl Torres played with Ray Camacho, bass player, from 90 to 94. He's on that recording right there, Los Laureles. Y bueno, amigos, vamos a continuar con más de nuestra programación. And un saludo para todos aquellos que se encuentran celebrando el día de su cumpleaños, su aniversario matrimonial, algún evento especial, lo felicitamos en este día. Saludamos aquí para Carlos García, who's having a birthday today from, this is from his wife, Stephanie, y toda la familia. Los saludan, los felicitan y los escuchan en Bakersfield, California, a través de 90.1 FM. También un saludo para, ¿quién va el saludo aquí? Para Israel García, que nos escucha en el centro, California. Hoy este día se encuentra celebrando su cumpleaños de parte de su hermano Robert, quien los saluda y felicita. Robert nos escucha, donde mero es, en Yuma, Arizona, y nos escucha a través de 92.7 FM. Well, thank you. And what else we have here? We have a very special dedication on this beautiful Saturday. This goes out to Rachel Prado, who is celebrating her birthday today. Rachel, tu familia te manda este gran saludo y te desean que hoy en tu cumpleaños tu día esté lleno de todo el amor y la paz que mereces. They want to tell you, we love you, Mom. That's from your sons, tus hijos. And que te saluden, te felicitan en este día. That's, yes. And who else? También aquí tenemos, we got another one here. They say, your beautiful family and all of your friends are gathered around the radio wishing you a very happy birthday, Rachel. And they hope that all of your wishes come true. And, of course, your friends here at El Bilingüe, La Onda Tejana, join the celebration. Rachel, wishing you a wonderful and happy birthday today and every single day. Muchas felicidades. Okay. And who else? También have another dedication to the birthday girl, of course. It reads, happy birthday to Rachel Prado from Dinuba, California. Also, we pray that the Lord continues to bless her and bring her lots of happiness. Love the party crew, Stella Science of Dinuba, y la comadre Margaret Morales de Kingsburg. Y siga la celebración. All right. And, of course, los hijos de Rachel, la saluden, la felicitan con mucho gusto. David, and who else? Ray, and ¿quién es otro? Toda la familia, todos sus hijos, los saluden y felicitan este día. All right, también de parte de sus amigos en Radio Bilingüe, wishing you the very best.

Bueno, if you're celebrating a birthday today or algún evento especial, la o lo felicitamos a sus amigos en Radio Bilingües. And of course, happy birthday going out to the birthday girl, Rachel Prado. Today is her birthday from her three hijos, Roy, Ray, and David Winsher. Wishing her the very best en este día. También de parte de sus amigos y amigas, and also your friends here at Radio Bilingüe. Bueno, amigos, también like to say hello to our listeners over in Las Cruces, Nuevo México. That's KTAL, ¿qué tal? LP 101.5 FM, Las Cruces Community Radio. Gracias por acompañarnos. Thank you for joining us. And we got music aquí con, who is it? Well, se trata de, oh yes, La Bikina. Grupo Río Jordán.

0: El Get It, that's Devin Jordán, y le seguiremos, yes, we will. También escuchamos, we heard, who else, Brindo y Me Río, that's David y Garza Musicales, Vocals César, and Grupo Quemado, Contigo a la Distancia, and we started up the program con los Royal Jesters, Lo Siento Por Ti. Yes, good morning or good afternoon, depending, escuchen nuestra programación. Bienvenidos al programa de Londres Tejana, Tejano Saturday, feliz Saturday, happy Saturday a todos ustedes que nos sintonizan a esta hora. Gracias por su amable sintonía y gracias por apoyar su estación comunitaria Radio Bilingüe y el programa de La Onda Tejana. Un saludo para el buen amigo Mr. Larry. How you doing, Larry? And Linda Sandoval, me está platicando Larry that we just finished taking our granddaughter to Fresno State, porque por allá say she's going to be a student at Fresno State starting Monday. So we had to help her carry all her things. She'll be in el dormitorio de Fresno State. They say, Larry says, I remember coming to school here back in 76. No hace mucho, Sam. He says, se da una risa, Larry. So felicidades a su granddaughter from Larry and Linda Sandoval, grandparents allá at Fresno State. Un saludo para todos los students here at Fresno State, y también un saludo para todos los estudiantes en el que se encuentran escuchándonos en este día. Vamos a enviar un saludo para los carnales Vela, los bros Velas de por allá de donde me Ridley, yes, Jaime and Joey. Dice, mándale un saludo, my good friend Oralia, y también para Joel Luna, he's a musician, Sam, he's a drummer, and radica por aquí en el área también del Valle Central San Joaquín, Mr. Joe Luna, Joel Luna, y Oralia nos escucha en Visalia, thank you. Y también dice, mándale un saludo al bro, al brother-in-law, and my sister Jenny, who celebrated, estuvieron celebrando su aniversario matrimonial este pasado fin de semana, actually, el Tuesday estuvieron celebrando su 48 años, 46, 48, wedding anniversary. Felicidades de parte de los hermanos Vela y los hermanos Rodríguez y toda la familia, que los saludan y los felicitan muy especialmente parte de sus hijas. All right. Así que Arlene and everybody else, al momento los saludamos. Vamos a continuar con más en nuestra programación. Get about 16 after the hour.
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1: Yes, Rubén Vela y su conjunto, el foco, no es el foco, Sam, es el coco rayado, there we go. Vamos a continuar, un saludo para el buen amigo Henry, amistades que nos escuchan al momento en Bakersfield, Lamont, está pegadito a sus lugares aquí, and ahí nos escuchan a través de 90.1 FM, yes, and dice Henry, can you play that song Mundo Moderno with Gilberto Pérez? Yes, give me a few minutes, ahorita lo vamos a escuchar. Con mucho gusto. Saludos, amigos, para ella en Bakersfield, Lamont, Wheat Patch y sus saludadores que nos escuchan. Por allá saludamos al señor, el buen amigo García. Yeah, Mr. García, que nos escucha en Wheat Patch, California. Thank you. Y vamos a continuar con más de nuestra programación. Vamos a escuchar esta siguiente polquita. You probably have heard it before. Maybe not. Maybe so. Pero I've got it aquí. And esta polquita que fue grabada way back in 70 con Leonel Pulido. You might know who Leonel Pulido is. Maybe you don't. Maybe you do. Pero Leonel Pulido grabó la polquita Nievitas. ¿A nombre de quién? Bueno, ahorita le digo bien qué año. Leonel Pulido en ese tiempo traía un grupo, Leonel Pulido el Cardenal, grabó originalmente la polca Nievitas bajo los siguientes nombres. La grabó con el nombre propio Leonel Pulido el Cardenal y la compuso dedicada en honor a su esposa Nieves Pulido. Y la grabó y la lanzó originalmente en 1970. And se incluye en el álbum instrumental titulado Polcas y Huapangos, inicialmente por el sello discográfico del Valle. That's the label, okay. Luego, of course, he joined his nieto, sobrino, Roberto Pulido. And Roberto Pulido y los clásicos la grabaron back in 76. La polquita Nieves, grabada por Roberto Pulido, los clásicos, cuenta con los siguientes información. Bueno, back in 76, that's on the album Hojitas. Yes, that's the album Hojitas, que la grabó back in, what, the etiqueta GCP, Guerra Company Productions, and back in 76, yeah. That's on that, la canción viene ahí, el primer vestido largo. But we're going to give a listen to esta polquita que por nombre Nievitas, and which Leonel Pulido, he passed away. He passed away el 19 de junio del 2012, and fue famoso acordeonista y pionero de la música tejana norteña. Nació en La Palomita, Nuevo León, México. Y radicó en Elsa, and of course he passed away el 19 de junio del 2012. And of course, vamos a escuchar en dúo con, of course, con Roberto Pulido, sus clásicos también. Es acordeonista for quite some time. Y aquí vamos a escuchar esta polquita que por nombre Nievitas.

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0: That's Matías Muñoz y Machismo. That's from that album Enamorado. Oh boy, that goes back to what year? Oh man, that goes back to early 73, 74 por ahí with esa canción Enamorado. On that selection as a special guest on Congas was David Mares. Yes. And con la canción Enamorado. No, it was, yeah. Alrighty, and Llorarás. There you go, Llorarás. That's the title of that tune. También escuchamos Latin Breed, Jimmy Edwards con la canción Yo Vendo Unos Ojos Negros. That goes back to 73. También escuchamos Little Joe y la Familia from that album De Colores. Yes, De Colores. On that tune que escuchamos era Los Dos, the late Benny Muñoz, que anduvo como integrante, vocalist con Little Joe y la Familia. He also recorded on that album ¿cómo se llama? I'm trying to think of Country Western, the Night Riders, Burt Rivera and Night Riders. Yes, he's in that recording with Joe and Johnny and Burt Rivera and Night Riders. Pero en este álbum es this goes back to what, 72, I believe, no, 77, Leona Records. And aquí en esta andaba who was it? Rick Reyes drums, the late Rick Reyes, Hector Hernandez, and Tomás Cruz, que viene siendo el son-in-law, the Little Joe, Joel Guzmán, who, of course, he's on his own. He plays real good accordion and keyboards. Who was it? Pancho Partida, Alberto Mezquita, Skeeter, and lots of other good artists in esta grabación de Colores. All right, Los Dos. Vamos a continuar con más de nuestra programación, but first, déjeme decirles que el Comité de Celebración Comunitaria César Chávez y el Concilio California los invita a celebrar el Mes Nacional de la Herencia Hispana en nuestro B&B Mixer. El evento se va a llevar a cabo el miércoles 23 de septiembre de 5:30 a 8:30 de la noche en las instalaciones del Concilio California, ubicado en el 1314 de la calle H Street, 1314 H Street en Modesto, California. 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Además, estarán ofreciendo bocadillos, bebidas y mucho, mucho más. Para confirmar su asistencia, RSVP, y obtener más información, puede llamar al 209-303-2664. 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

0: That's Mr. Joe Posada, Zapatos en la Mano. And we also heard Jay Perez, Tu o Quiero Tu Amor. And who else? Little Joe La Familia, El Consejo. And de por allá de Sin, Texas, we heard Roy Montelongo y su orquesta, El León de Ayer. And who else? Oh, by request, there you go, Lito from Sanger. Quería escuchar David Gutierrez Orquesta. And that was Nuestro Gran Amor, though, right? There you got it. Thank you. All right, amigos, vamos a continuar. Un saludo para todos los amigos que nos sintonizan al momento por allá en Salinas, California. Por allá saludamos, who are we going to say hello to? Norma en Salinas, en familia from Arizona, gathered al momento at a cemetery, tuning in to Radio Bilingüe. Want to hear Las Nubes. Thank you, Art and Anna Garnica. And un saludo para los amigos por allá en Boise, Idaho. Por allá nos escucha Art and Anna en Nampa. Por allá en Nampa, en Boise, Idaho. Un saludo para todos allá. Ustedes que nos escuchan a esta hora a través de iTunes Radio y también a través del www.radiobilingüe.org. Got some more music and 16 after the hour.
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0: Lee and the Serrata Tribute Band, of course, late Bobby Naranjo en la tecla right there, Popurrí, Take Me Back, and who else? También escuchamos a Los Chachos, yeah, this is when, ¿quién daba? Juan Cifuente and Los Chachos, Promesa de Amor, and that went back to 79. Actually, mirando que el álbum este, they're all gone. Yeah, wow, can't believe they're all gone. El último que se nos fue Bobby Naranjo. And late Juan Cifuentes, Chacha, Joe, Jose, and Juan Solís, Hermano Solís, and Ernie, and the late Bobby Naranjo. All these great músicos ya se nos fueron y nos han dejado nothing but the best of la música. And that was Juan Cifuentes y Los Chachos, Promesa de Amor. Un saludo para el buen amigo Mr. ¿Dónde anda? Antonio, que nos escucha aquí en Fresno. Thank you, Antonio. También saludos para Mr. Sebastián. And dice, mándale un saludo para aquellos camaradas, el de la Truquita Colorada, y también para la Paloma, y who else? El Coach, y Tony the Tiger, okay, que escuchan a Radio Bilingüe. Thank you, gentlemen, por allá en el área de Salinas, California. Vamos a continuar con más de nuestra programación. Pero antes, real quick here, saludamos en esta tarde al señor Damián Trujillo y a su hija Isela Trujillo, procedente de la ciudad de San José, California, que nos escucharon este pasado fin de semana, last weekend, el sábado en el programa León de Tejana, al conducir por el Interstate 5, and el señor Damián y su hija Isela nos iban escuchando con rumbo a Los Ángeles, ya que su hija Isela inició su primer año en la Universidad de USC en Los Ángeles, y nos iban escuchando a través de online, y y no alcanzamos a leer su mensaje al aire, pero Damián y su hija Isela son fieles reescuchas de esta programación de León de Tejana de los sábados y otros programas que transmiten a través de Radio Bilingüe, así que un poquito tarde, late, but it's all good, okay? Les llamamos a Isela Trujillo, buena suerte en su primer año en la Universidad de USC en Los Ángeles, California, y me imagino que sus padres, la familia Trujillo, están muy felices y contentos de que su hija Isela nos informa que su deporte favorito es el flag football, wow, y es su deporte favorito ahí en USC, así que good to hear from el buen amigo, el señor Damián Trujillo from San Jose, California, familia. And from your friends here at Radio Bilingüe, y buena suerte en su primer año a Isela Trujillo en la Universidad de USC. And una nota muy interesante, nos dice Damián que él es reportero para NBC Bay Area. Wow, qué interesante. Vaya, tenemos oyentes de radio de todas diversas profesiones. That's good. Thank you, my good friends, por allá en San José, California, la familia Trujillo. Vamos a regresar con más después de esto. 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

0: Jets, el conjunto Bernal, Mi Mundo Feliz. Y también escuchamos el tema de Juanita Oscar Hernández, Right There. Amigos, vamos a ver en the about a quarter till top of the hour. Recuerde que a la una de la tarde el buen amigo Raúl comes in, takes over de una a cuatro. Mientras tanto, vamos a enviar un saludo aquí para los esposos. Where do we have our dedications here? Oh, here we go. Los esposos, Natividad y Ana Santos de Perea de Ridley, California, que se encuentran celebrando sus 62º aniversario de matrimonio, y por tal motivo les enviamos toda la programación. Les saludamos, sus amigos y amistades y familia los saludan y felicitan con mucho gusto a los esposos Natividad, el señor Natividad y Ana Santos de Ridley, California, celebrando 62 años de casados, y bueno, los felicitamos en este día. Vamos a regresar, amigos, en estos últimos minutos que nos restan.
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0: Hoy nomás, lo más reciente de Rick Valderrama. Live y en todo color, we got him on TikTok con nosotros. This is Albricias featuring Oscar G. Nombre esta canción, pero bien hecha. You gotta add this to your playlist. Up next, we got Vuelve Conmigo. Supergrupo Más, taking you back in the day. But before that, we are gonna go to our stylist ID. We'll be right back with much more music, dedications, and requests. Ya sabes cómo te pones. We'll be right back, right after this, like Adam Sanchez.
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0: Supergrupo Más, Vuelve Conmigo, se llama tema. It's about 1:35, tiempo Califas. As you're logging to Radio Bilingüe, suena de carnal.

0: naman, Ruben Lumunda. That's the one song he released, Nunca Pensé. Up next, we're going to go to our Stylist ID, take care of some dedications and requests. Ya sabes, como pones. We also got the community calendar coming at you. 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As you're locked into Radio Bilingüe Suena de Carnal.
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0: here in Bakersfield, California. Nombre, he's poolside, firing up the parrilla, sacudiendo las moscas, con su fría. As he's locked into Radio Blinger, we're going to take care of some dedications and requests. But before that, we're going to go to our stylized ID. 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
0: As we're back live y en todo color, just for y'all, it's about 2:18 tiempo Califas, as you're locked into Radio Bilingüe, what I call it, Texas in California, con su servidor Raúl Lozada, still in Facebook jail and TikTok. 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

no más. That's Los Hunters. We're not done yet, raza. I'm gonna give you a double play. Up next, Soy el Peor se llama. El tema, en vivo. As you are live y en todo color right here on...

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2: Los cambios que se dan en el cuerpo de la mujer durante el embarazo y después de dar a luz pueden causar en algunas la llamada depresión posparto. La doctora Carolina Reyes, una reconocida obstetra, explica.
3: Hay varios cambios en el embarazo. Hablamos sobre la energía que uno puede tener durante el embarazo. Un poquito más energía de lo que uno tiene cuando no está embarazada. Pero ya cuando tiene el parto, se le aplazó la placenta, ya no tiene esas hormonas y se siente más cansada. Y si uno tiene riesgo de tener depresión, ese es el tiempo que es más riesgoso.
2: Si después del parto la madre tiene problemas para dormir, no come bien o no se siente bien, es momento de llamar a su médico. Y siempre es recomendable visitar su doctor de 4 a 6 semanas después del parto para evaluar si hay un riesgo de depresión. Un mensaje de la serie Creciendo con Apoyo.
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0: Oh yeah, baby, this is Joe Lara y Grupo de Expresión. Necesito tus besos, ¿se llama el tema? It's about 2:34, Tiempo Califa, says you're locked into Radio Bilingüe. Saludos musicales con Ocho Ophelia, 19. We're at 20K on TikTok. Oye nomás.

0: más, DVD, ¿a dónde me llevas? As you're locked into Radio Bilingüe. 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
0: 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Says, I ain't the one that's coming back. Featuring David Garza and Ram the Manadena. Check it out right here on Radio Bilingüe. It's about 3:35. Tiempo Califas.

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3: La inteligencia artificial está transformando el futuro y los expertos, como Max Passeri, responsable de seguridad de Averro, advierten que si no se usa apropiadamente, la inteligencia artificial trae riesgos, como la exposición y la seguridad de datos personales o la generación de información falsa.
4: Hoy vemos una tendencia a sobreexponer información personal en redes sociales. Eso tiene un término en inglés que se llama oversharing. Y básicamente tiene muchos riesgos asociados a la seguridad personal.
3: Con el auge de la inteligencia artificial, las técnicas de robo de identidad y estafa se han vuelto cada vez más sofisticadas. Por eso es muy importante que seamos cuidadosos con lo que publicamos en las redes sociales y la información que compartimos.

0: ¿Qué tal amigos? ¿Qué tal amigas? ¿Cómo están? Bienvenidas y bienvenidos a una edición más de Línea Abierta de Radio Bilingüe, el primer y único programa de conversación y llamadas en español de la radio pública en Estados Unidos. Yo soy Samuel Orozco y hoy, como parte de nuestra serie especial Hacia el Voto 2026, ponemos el foco en una de las más cerradas carreras en la batalla por el Congreso de la Nación. Es la reñidísima contienda por el Distrito Congresional número 22 en el sur del Valle de San Joaquín, en California. Es un distrito demócrata, de mayorías demócratas en el padrón electoral, pero que ya por 6 periodos ha sido gobernado por un republicano, el empresario lechero David Baladao, de ascendencia portuguesa. En elecciones anteriores, los demócratas han postulado a candidatos que han hecho campaña con una agenda de moderados, candidatos que han destacado pues su disposición, su voluntad de conciliar y votar con la bancada de la derecha conservadora, con los republicanos. Esta vez, el desafío a David Baladao le viene de un joven profesor y pequeño empresario que ganó su nominación demócrata con una agenda decididamente progresista, cargado sin reparos a una agenda pro-trabajador, pro-inmigrante, pro-gasto social. Él es el doctor en ciencias políticas, Randy Villegas. Y no es casual que, por ser este el distrito con más gente inscrita en el seguro médico, Medicaid, y por lo tanto, por ser el distrito que puede resultar más golpeado por los brutales recortes al Medicaid aprobados por el actual Congreso Republicano y el presidente Trump, pues no es casual que Villegas ha decidido poner la causa de los desasegurados al frente de su campaña al Congreso. Cabe aclarar que el Distrito 22 abarca sobre todo el condado de Kern, pero también partes de los condados de Tulare, Kings y Fresno. Es un distrito que se redibujó por obra de la Proposición 50 de California. Si antes de la proposición era ampliamente latino y demócrata, hoy lo es aún más. Para conocer lo que está en juego para los votantes del distrito, extendimos invitación a este programa a ambos candidatos, al republicano Baladao y al demócrata Villegas. Solo Randy Villegas respondió a nuestra invitación. Platiqué con él el día de antier, aquí la entrevista. Doctor Randy Villegas, bienvenido a Línea Abierta y a Radio Bilingüe.
1: Gracias por la invitación.
0: Doctor Randy Villegas, para empezar, díganos, usted está contendiendo contra un candidato republicano que gobierna un distrito demócrata y que ha logrado sobrevivir ya 6 veces a candidatos demócratas. ¿Por qué han fallado los candidatos demócratas y qué es lo que usted hará diferente?
1: Lo que yo voy a hacer diferente en esta campaña es luchar para nuestras familias trabajadoras aquí en el Valle Central y en todo este país. Yo soy Randy Villegas, soy el hijo de migrantes de México, mi papá de Michoacán, mi mamá de Guerrero, y pues yo crecí trabajando en Bakersfield. Trabajé cada fin de semana, cada domingo en el SWAT Meet y luego en el taller mecánico de mi familia, que hoy soy dueño. Yo fui el primero que fui al colegio y a la universidad de mi familia, al Bakersfield College y CSUB, y gracias a Dios agarré una beca, agarré mi doctorado. Pero yo siempre supe que quería regresar al Valle Central a trabajar por las comunidades que nos dio tantas oportunidades a mí y mi familia. Y entonces regresé como profesor de ciencias políticas a la edad de 25, acabé mi doctorado a la edad de 27 y me estoy postulando para el Congreso a hoy porque los mismos programas que me ayudaron a llegar a donde estoy a hoy, programas como Medicaid y WIC, los están cortando republicanos como David Baladao para darle más dinero a los ricos en este país. Y eso no es justo. El Valle Central merece representación que va a trabajar para nuestras comunidades, para nuestras familias y no para las corporaciones más grandes o los donantes más ricos.
0: Y a propósito, este distrito, el 22, es el que más gente tiene inscrita en el programa de Medicaid, o sea, Medical en California, que cualquier otro distrito congresional en el país, 70,000 beneficiarios, según mis cuentas, y por obra y gracia de los recortes del gobierno federal, millones de gente en el país a partir del año entrante podrían quedarse sin el beneficio de salud de Medicaid. Los residentes del Distrito 22 pues estarán entre los más golpeados de todo el país. Randy, díganos qué oye usted de los ciudadanos del distrito sobre este asunto y qué les promete usted a los que están en peligro de perder el beneficio.
1: Sí, gente tiene mucho miedo de esos recortes que van a pasar por el voto de David Baladao. Y David Valadao mintió a nuestras comunidades. Él dijo que si esta ley iba a afectar a Medicaid, que supuestamente no iba a votar por eso. Y mintió a todas nuestras familias trabajadoras aquí en el Valle Central, porque él piensa que los más ricos en este país merecen ese dinero más que nuestras familias. Y eso no es justo. Pero yo sé que es lo mismo, porque Valadao tomó estos votos porque lo que algo que me enseñó mi mamá creciendo, ¿verdad? Que es dime con quién andas y te diré quién eres. Lo mismo se puede decir por la política. Dime quién te está dando dinero y yo te digo por realidad por quién estás trabajando. Valadao recibe mucho dinero de estas corporaciones más grandes. Recibe dinero de las mismas compañías de seguridad, de salud, que se quieren aprovechar de nuestras familias. Él recibe dinero de Chevron, Amazon, Walmart, UnitedHealth, PG&E, SoCal Edison, todas las mismas corporaciones que se quieren aprovechar de nuestras familias. Y eso no es justo. En el Congreso yo voy a luchar no solamente para quitar esta ley y asegurar que tenemos ese dinero para Medicaid, pero yo voy a luchar para salud médica garantizado para todos en este país. Porque ahorita el sistema no está funcionando para nuestras familias. La gente en Bakersfield, en Fresno, maneja 7 hasta 8 horas a Tijuana para agarrar salud más barato, medicinas más baratas, hasta salud dental más barato. Y esto no debería de estar pasando en el país más rico del mundo. Merecemos la salud médica garantizado como derecho humano. Y eso es por lo que yo voy a luchar por en Congreso. Y yo puedo hablar de estos temas honestamente porque yo no tomo dinero de estas corporaciones de médica aseguranza, no tomo dinero de las corporaciones farmacéuticas. Y David Valadao sí toma ese dinero porque él trabaja para ellos y no para nuestras comunidades.
0: En este respecto, la lógica de los republicanos es que si el país da más beneficios de seguro médico a la gente, entonces los impuestos subirán, y si suben los impuestos, subirán los costos de la atención médica. Dicen que lo que se necesita es abaratar los costos de la medicina, pues provocando más competencia entre las aseguradoras, y que de esta forma la salud estará al alcance del bolsillo de la gente. ¿Qué le contesta usted a esta lógica?
1: Nosotros hemos mirado que aquí en Estados Unidos, cada persona, por favor, busque esto en el teléfono. En los Estados Unidos gasta más que doble lo que otros países en el mundo para la salud médica. Y aún así, los efectos, no tenemos los resultados como estos países. Porque ese dinero no, en realidad, no está trabajando para los trabajadores de salud, no está trabajando para los pacientes, sino ese dinero va a las corporaciones más grandes, a las corporaciones del seguro médico, las corporaciones farmacéuticas. Y por eso la misma medicina que compras aquí en Estados Unidos cuesta tanto más que la misma medicina que compras en México, en Canadá o en estos países. ¿Y cómo se aprovechan estas corporaciones de nuestra gente? Es porque pagan a estos políticos como David Valadao, como otros republicanos, que se venden su voto y venden a nuestras comunidades para asegurar que ellos tienen más dinero para sus campañas y ellos están bien felices a vender nuestras comunidades, porque otra vez no están trabajando por nosotros, están trabajando para los multimillonarios en este país. El ejemplo del HR1 que David Valadao votó por es el ejemplo perfecto de esto. Él votó a cortar 800 multimillones de dólares de Medicaid, votó a cortar programas de WIC y de SNAP, programas que dan comida a nuestras familias aquí en el Valle Central. 1 de cada 4 casas en nuestro distrito ocupa ese programa. Y Valadao cortó todos esos programas para dar más dinero a los más ricos en este país. Y eso no es justo. Merecemos un representante que siempre va a luchar para nuestras familias trabajadoras, que ellos saben que es la experiencia de trabajar 2 o 3 trabajos nomás para sobrevivir aquí en el Valle Central, y merecemos más para el Valle Central.
0: Pasando a otro tema, Randy Villegas, estamos a casi 6 meses de la guerra en Irán y no se le ve fin a esta guerra. ¿Cómo está impactando a las comunidades del Valle? ¿Cómo siente que está impactando esa guerra? ¿Cómo está llegando esa guerra al Valle?
1: Está impactando a todas nuestras familias. Ahorita estamos desapareciendo 1,000 millones de dólares al día en esta guerra. Imagínate qué podemos hacer con ese dinero para apoyar a la salud en el Valle Central, para apoyar a la educación, para apoyar a todas nuestras familias aquí en el Valle Central, que ahorita la vida es muy difícil. Andaba hablando con un señor en Tulare que gastó casi 40, $50 poniendo gasolina en su carro y casi no mira el needle mover. Estoy hablando con gente que ahorita está sufriendo. No está, los dólares que tenemos nuestras familias no están llegando a donde antes llegaban, y es porque Valadeo está votando para esta guerra en Irán, está votando para dar más dinero a los ricos en este país y está votando con Trump. Le votó a dar más dinero a la agencia de ICE, que está abusando a nuestras familias, que está abusando al país. Y mientras nuestros campesinos que trabajan cada día, que amanecen antes del sol, que ponen comida en la mesa no solamente para el país, sino para todo el mundo, tienen miedo de esos retenes que estamos mirando de ICE. Pero es claro que Valadeo cree que el dinero para ellos es más importante que el dinero para nuestras familias. Y esa es la diferencia de yo y el congresista Valadeo. Es que mi voto no está a la venta. Yo voy a trabajar para nuestras comunidades, para el Valle Central, siempre. Mientras Valadeo está mandando más dinero a otros países en el mundo que tienen cobertura universal médica para toda su gente, que tienen educación gratis, mientras aquí nuestras familias están sufriendo, y eso no es justo. Es tiempo que tenemos a alguien en Washington, D.C. que va a luchar para nuestras familias cada día, no solamente en la campaña, pero cuando estamos en la oficina.
0: ¿Puede el Congreso parar esta guerra? ¿Puede usted, en caso de ser congresista, hacer algo por parar esta guerra en Washington?
1: Sí, y acuerdo a la Constitución, es el Congress que debería de tener, el Congreso que debería de tener el poder a declarar la guerra. Y ahorita andamos mirando una administración y un Congreso que no tiene la espalda para luchar para nuestras familias. David Valadeo no quiere hablar de Donald Trump porque él en realidad está trabajando por Trump y no quiere. No quiere pararse, no quiere pararse para las familias trabajadoras aquí en el Valle Central. Él no tiene la representación que merecemos ahorita en este momento, porque él está trabajando por las corporaciones más grandes, está trabajando por los multimillonarios, está trabajando por Trump, y en realidad se ha olvidado que es aquí la vida en el Valle Central. Y tenemos el poder, el Congreso, para parar esta guerra en Irán y asegurar que esos dólares van a regresar a nuestras comunidades y no gastando en estas guerras que nadie quiere.
0: Él es el doctor en ciencias políticas y profesor universitario Randy Villegas, candidato demócrata al Congreso por el disputadísimo Distrito 22 en el Valle de San Joaquín, un distrito del cual depende seguramente la batalla por el Congreso de la Nación. Nos vamos a la pausa y a nuestro regreso seguiremos con la parte final de esta conversación.
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0: en las preferencias del electorado. Hay un empate virtual entre ambos candidatos. Invitamos a ambos, solamente Randy Villegas no respondió a la invitación. A continuación, Randy Villegas habla sin reparos sobre la guerra arancelaria, la operación de deportaciones masivas y la desastrosa situación de contaminación del aire y del agua en el Valle de San Joaquín y en su distrito. Randy Villegas, hablemos de los aranceles de importación. Año y medio de impuestos a la importación de productos. Algunos países han contestado con sus aranceles recíprocos contra las almendras, las uvas y otros productos agrícolas. ¿Cómo afecta esta guerra de aranceles al valle? ¿Qué ha escuchado usted de los agricultores locales?
1: Sí, es que está subiendo los precios para todos, no solamente a nuestros trabajadores, pero sino a toda la gente que va a comprar en el mercado, cuando compramos comida, cuando compramos hasta los costos de gasolina, que estamos mirando a esta guerra en Irán afectando a todos. Y David Valadeo ha votado por esto cada vez que tiene este voto enfrente de él. Él vota con el presidente, vota y también está dando más dinero a otros países. Por ejemplo, tenemos muchos trabajadores de agricultura aquí en el Valle Central, y el presidente votó a dar 40 multimillones de dólares a Argentina para traer más carne de ese país. ¿Y por qué estamos cortando ese dinero de nuestros propios agricultores aquí en el Valle Central? No es justo que estamos dando más dinero a otros países cuando nosotros estamos sufriendo aquí en este momento. Merecemos un congresista que va a poner el Valle Central primero y que va a poner a nuestro país primero.
0: Pasemos al tema de inmigración. Randy Villegas, los operativos de ICE y de la Patrulla Fronteriza están barriendo parejo con gente que buscan para deportación, ya sea por tener cuentas pendientes con la ley, con la autoridad, sobre todo con gente que no la debe ni la teme, con gente trabajadora. En muchos lugares, pues esto está causando duros golpes a la economía de las comunidades, además de la salud también de las familias. ¿Cómo está afectando al Distrito 22? ¿Qué le dice los ciudadanos y qué les promete usted a los ciudadanos ante esto?
1: Sí, andamos mirando este efecto en todos lados, económica, en la salud de familias, a muchos estudiantes y jóvenes que tienen miedo ahorita en este momento, que un agente de ICE a lo mejor puede quitar su familia. Y lo que miramos es que el congresista Valadeo votó a dar más dinero a esta agencia, que en este momento está abusando a las familias, está arrestando a los campesinos, a los mismos campesinos que están dando de comer comida en el plato para todos en este país y para todos en el mundo. Y lo que tenemos es un congresista que no tiene las ganas de luchar para nuestras familias, que mejor quiere dar más dinero a esta agencia para separar a nuestras familias. Y eso no es justo. En el Congreso yo voy a luchar para la reforma migratoria, para tener un camino a la ciudadanía. Y ahorita en este momento muchas familias están sufriendo. Este fin de semana, el sábado, yo me junté con la Unión de los Campesinos y sirvimos más de 500 carros dándoles comidas en cajas, y todavía había más línea. Y porque ahorita en este momento nuestros campesinos, nuestras familias trabajadoras están sufriendo. Y lo que estamos mirando es que mucha gente tiene miedo por estos agentes de ICE que están abusando su poder. Entonces, no solamente voy a luchar para tener la reforma migratoria, asegurar que nuestros vecinos pueden ir a trabajar o a la escuela sin miedo, sino también yo voy a luchar a cerrar estas cárceles privadas que existen en el distrito, que hacen dinero en separar a nuestras familias. Eso no es justo, por esto son las mismas corporaciones que se aprovechan de nuestra gente y que dan dinero a políticos como David Valadeo.
0: A propósito de esas cárceles privadas, cárceles de lucro, pocos distritos en el país tienen tantos centros de detención de inmigrantes como este, Randy Villegas, el Distrito 22, en McFarland, en Bakersfield. Aunque a las comunidades que rodean a los centros no les gusta la fama de carceleros, de gente trabajadora, pues se aguantan, ¿no?, por el dinero que sueltan estas corporaciones carcelarias, el dinero que les sueltan a los locales. ¿Qué opina usted de esta expansión del negocio de encarcelar a trabajadores inmigrantes allí en su distrito y qué alternativa le ofrece usted a las comunidades locales?
1: Simplemente es corrupción, que estas corporaciones

0: como Geo y CoreCivic dan millones y millones de dólares a los políticos para comprar sus votos y para comprar esta corrupción. Y yo he estado luchando en contra de estas cárceles desde el 2016. No importa cuál presidente, no importa cuál administración, los abusos que están en estas cárceles no están justo. Hemos tenido gente que no tienen atención médica, que la comida está podrida. Desafortunadamente, hasta hemos tenido gente en el GEO ICE Facility en Bakersfield que se han muerto de suicidio. Y mientras, tenemos un congresista que ni ha tomado tiempo a visitar estas cárceles privadas, que en realidad no está luchando para nuestra gente, nuestra familia, que en contra da más dinero a esta agencia de ICE para tener más camas en estas cárceles, para separar más familias. Y esto es un tema que es muy personal. Yo, como mucha gente aquí en el Valle Central, tengo familia que son inmigrantes. Y yo quiero asegurar que nuestras familias no deberían de tener miedo simplemente en ir a trabajar, en ir a la escuela, en ir a visitar a familia. Pero eso no va a ser la realidad hasta que tenemos la reforma migratoria en este país, asegurar que todas nuestras familias no van a tener que tener ese miedo, que vamos a tener un camino a la ciudadanía y que vamos a luchar a cerrar estas cárceles privadas, no solamente en Bakersfield y en el Valle Central, pero en todo este país.
1: Ahora, usted en este distrito, el 22, se encuentran algunas de las ciudades con el aire más contaminado del país. Ahí está Bakersfield, está Visalia, que es número uno en ozono, Bakersfield en partículas de materia. Esto puede empeorar ahora que la Agencia Federal del Medio Ambiente, la EPA, ha relajado su supervisión. Para las comunidades esto significa más asma, más pulmonías y más problemas del corazón, entre otras muchas enfermedades. ¿Cómo puede usted usar la influencia y el poder de la cartera del Congreso para limpiar el aire del valle, para encontrarle salida a esta, pues, olla de contaminación tóxica?
0: Sí, y merecemos más aquí en el Valle Central. Como usted dijo, no solamente es asma, es, you know, diabetes, también tenemos cáncer, muchas personas que tienen cáncer, muchas familias que tienen cáncer aquí en el Valle Central, y podemos pasar leyes en el Congreso que van a asegurar que estas corporaciones pagan por la infraestructura que ocupamos para nuestras familias. Y no solamente es el aire, sino también es la agua. Otro ejemplo perfecto, la comunidad de Early Mart no ha tenido agua saliendo de sus sinks y de sus baños y en todas sus casas por casi 2 semanas y medio, casi 3 semanas que no tenían agua. Uh-huh. ¿Qué dijo David Valadeo de esto? Nada. Y yo todavía no he mirado nada que ha dicho David Valadeo de esta situación. ¿Y qué hicimos nosotros? Nosotros rentamos una troca de U-Haul, compramos todas las aguas que queparon ahí en la troca y dimos botellas de agua, casos de botellas de agua a todas nuestras comunidades en Early Mart. Llegaba la línea hasta el otro block, hasta el parque, y vamos a hacerlo otra vez. Tenemos que asegurar que nuestras familias tengan agua limpia y que puedan tomar. No es justo que estamos en el año 2026 y que hay comunidades aquí en el Valle Central y en este país que no tienen acceso a agua limpia para tomar. Tenemos que asegurar que nuestras comunidades en Early Mart, en Bixley, en Porterville, en todos lados, no solamente en Bakersfield y Fresno, tengan el derecho a agua limpia. Es un derecho humano. Y mientras Valadeo está dando más dinero a esta guerra en Irán, está dando más dinero a los multimillonarios en este país, mejor que poner ese dinero a trabajar para nuestras comunidades en Early Mart, en Porterville y en todo este distrito.
1: Nada más para aclarar las cosas, aparte de mitigar el problema de la contaminación, ¿por dónde empezar a remediar el problema?
0: Sí, y como dije, podemos pasar leyes a asegurar que estas corporaciones que están contaminando la agua o el aire pagan para tener la infraestructura, para tener agua limpia, aire limpio para nuestras comunidades para respirar. Podemos tener la infraestructura para tener agua limpia en todo el Valle Central. Pero eso ocupa un representante que en realidad va a estar poniendo atención a estos temas, que en realidad va a estar luchando para asegurar que nuestros dólares de impuestos están ayudando a estos problemas y no estamos gastando nuestros dólares en guerras que nadie pidió o en más dinero para los más ricos en este país o más dinero para las corporaciones que están responsables para esta contaminación. Ocupamos tener conversaciones con el Estado, con gobiernos locales, asegurar que podemos tener esta infraestructura en todo el Valle Central.
1: Y por último, Randy Villegas, promete usted en su campaña no tomar ni un centavo de los intereses corporativos de las grandes empresas. ¿Cómo sostiene su campaña? ¿Quién le aporta dinero y quién no?
0: Sí, yo hago ese prometo y yo he tenido ese prometo desde lanzar esta campaña. Yo nunca he recibido ni un centavo de corporaciones grandes o corporaciones y no lo voy a hacer porque yo quiero trabajar para nuestras comunidades y no para estas corporaciones grandes o los multimillonarios. Y esto es algo que nadie ha hecho antes aquí en el Valle Central. Y pues es un honor tener el apoyo de la gente, de gente aquí en el Valle Central que donan $5, $10, lo que puedan para asegurar que podemos tener nuestro mensaje a todas nuestras comunidades. Y gente en este país que cree que la política se puede ser diferente, que no tenemos que tener políticos que están comprados por corporaciones o intereses especiales, que podemos tener políticos que van a trabajar para nuestras comunidades y que en realidad así debería de funcionar el gobierno. Deberíamos de tener representantes y un gobierno que va a trabajar por nosotros, no en contra de nosotros. Y por eso también yo no voy a tomar dinero de organizaciones como AIPAC, que ellos quieren gastar más dinero, quieren mandar nuestros dólares aquí en Estados Unidos a apoyar a otros países en el mundo que ya tienen salud médica garantizado para todos, que tienen educación gratis garantizado para todos, mientras aquí en el Valle Central estamos sufriendo. Nuestras familias andan trabajando 3 o 4 trabajos simplemente para sobrevivir y eso no es justo. Yo siempre voy a trabajar para nuestras comunidades y solamente para nuestras comunidades.
1: Randy Villegas, le agradezco mucho este tiempo que nos ha dedicado a esta entrevista. ¿Alguna otra cosa que desear agregar?
0: Si gente quiere ayudar a nuestra campaña, pueden llegar a randy.vote. Vamos a estar tocando puertas, haciendo llamadas y ocupamos el apoyo de nuestras comunidades en este momento. Asegurar que vamos a tener la representación que merecemos aquí en el Valle Central. Sería un honor ser su representante y gracias por la invitación.
1: Fue el aspirante al Congreso de la Nación por el distrito número 22 de California, el profesor Randy Villegas, entrevistado desde sus oficinas en Bakersfield hace un par de días, comentando allí, ya lo escucharon, reafirmando su compromiso por no recibir dineros corporativos de grandes corporaciones comerciales o económicas, sino solamente depender en su campaña de los dineros de la ciudadanía. Además, refrendando igualmente su compromiso por ver el asunto del agua, el abasto de agua en el Valle de San Joaquín, un asunto del primer orden, muy urgente, como un derecho humano, el derecho humano al agua, pero el agua limpia, el agua de beber, el agua potable, nos dice, y que sean las corporaciones que causan el emporcamiento del aire y del agua, que sean los que paguen para limpiarla, en vez de que pues estén recibiendo prebendas fiscales y en vez de que pues la factura se la pasen a los contribuyentes de impuestos. Eso fue lo que nos dijo Randy Villegas, la invitación para su oponente, que es el actual congresista David Valadao, sigue en pie, así que esperamos que de un momento a otro responda a nuestra invitación. Seguiremos con otro tema. Antes, ¿qué tal si le cedemos la palabra a los oyentes? Nos llama José desde Tulare, aquí en el Valle Central. José, muy buenas tardes.
2: Sí, muy buenas tardes, Samuel.
1: ¿Qué nos cuenta, José? Un gran gusto.
2: Pues en lo mismo, ya vio que digamos cómo se las gasta Valadao, que es muy traicionero, como le digo, el día de la que andábamos colectando firmas para las licencias, agarró y dijo que iba a ayudar, y cuando estábamos ahí en el Capitolio, él se salió, cuando estábamos nosotros hablando y todo eso, se salió y se fue allá afuera, y pero es culpa también de nuestra gente, porque nosotros esa vez fuimos como unas 30 personas y de los que se opusieron fueron como 60 personas.
1: Sí, estamos hablando de hace algunos años, ¿no? Creo que en aquellos tiempos David Valadao era representante estatal, ¿no? Era legislador estatal aquí en California, sí, y Usted se está refiriendo a la batallita ciudadana a favor de las licencias para los inmigrantes, sí, que en aquel, sí, entonces estaba vedada la licencia. Entonces nos dice usted que en esa ocasión pues no cumplió con los compromisos que había prometido a ustedes, los organizadores, los convocantes a ese reclamo, ¿cierto? Ahorita en estos, sí, momentos sé que usted pues vive en el condado de Tulare y por lo tanto seguramente dentro de los límites del distrito de Valadao. ¿Cómo mira el ambiente entre sus vecinos? Seguramente las cosas se van a final de cuentas a dirimir en noviembre, basados en qué tanta gente participe en la elección. ¿Cómo ve el ánimo?
2: Pues es como le digo, de que digamos, yo me desilusioné con mi misma gente porque le digo, no apoyan cuando debe de ser y cuando están pasando las cosas se lamentan. Es una tristeza lo que pasa con la gente de nosotros, porque le digo, cuando los gabachos comenzaron a hablar, se metió y mire, muy atento con ellos y todo eso, y con nosotros, con no nos peló ni nada de eso, y le digo, es muy déspota, muy sangrón, le digo, pero le digo, es como le digo a nuestra gente, únanse y votemos, es como le digo yo, aquí en mi familia somos como 20, y a llenar boletas, venga, para acá, denme la boleta, y todos que los agarro, que comenzar a llenar boletas.
1: Claro. Tremenda labor. Boleta por boleta, borrador. Seguramente se cambia el mundo. Eso es importantísima labor, esa, la labor de pues registrar gente e igualmente entusiasmar a la gente para que sean parte de las decisiones a la hora de las urnas. Pues mil gracias por su llamada, don José. Que esté usted bien, ¿eh? Hasta luego. Nos vamos brevemente con, antes de pasar al siguiente tema, con el escucha Daniel, que nos llama desde Dileno, justamente, creo que también Dileno queda dentro de los contornos del distrito número 22. Daniel, buenas tardes.
3: Sí. Buenas tardes. Pues aquí en la capital de las uvas.
1: En la capital de las uvas, así es.
3: De las uvas.
1: La cuna de los... Mesa. Así es. ¿Qué nos cuenta, sí, Daniel?
3: Y quiero platicarles tocante a Valadao. Valadao. Yo lo conocí en la BBC, una compañía muy grande, y nomás se abrazaba con los rancheros, con los dueños, y con Pendle también lo conocí, decía lo mismo, pero con el trabajador nunca se juntaba. Y él hacía sus juntas con la unión de rancheros para conseguirles agua. Y Valadao está vendido también con los rancheros, está vendido. Es una persona vendida, Valadao. Yo lo conocí y echa mentiras él. Por eso es muy importante lo que antes, la persona que habló ahorita, yo lo apoyo en eso de unirnos y la votación, juntar las familias, los amigos, para votar en contra de Valadao, porque esa persona es una persona vendida que está ayudando a las corporaciones petroleras, a todas esas corporaciones ricas las está ayudando. Ahora, si no votamos en contra de Valadao, va a seguir la misma.
1: Queda su opinión al aire, don Daniel. Mil gracias por su llamada y efectivamente seguiremos dando la entrada a sus llamadas, amigos radioyentes, en este y en futuras ediciones de nuestra serie Hacia el Voto 2026. En esta ocasión nos detuvimos un poco a ver lo que pasa en el distrito número 22, que les digo es un distrito disputadísimo. La moneda está en el aire. La decisión seguramente va a ser en noviembre, allí en con la última boleta se va a decidir el resultado de esta elección. Nos vamos a pausa, seguiremos con más en medio minuto.

0: Y como parte de nuestra serie hacia el voto 2026, siguiendo con nuestra temática electoral y también siguiendo en el mismo Valle de San Joaquín, pero cambiando de nota, pasemos a ver lo que pasa en un pueblito agrícola llamado la capital mundial del pistacho, en el condado de Kings. Actualmente es sacudido por una crisis política y por una crisis legal. Es el pueblo de Avenal, así es, se llama Avenal en español, un terreno o sembradío de avenas, lo que quiere decir Avenal. Avenal fue hace un siglo un campo petrolero y ganadero que con el tiempo pasó a ser lo que es hoy, un pueblo que vive desde décadas hace de la agricultura. Y aunque con la agricultura el pueblo se transformó en una ciudad de mayoría mexicana y latina, hoy casi 9 de cada 10 residentes son latinos, los que dominaban el gobierno municipal eran solamente políticos de raza blanca. Esto cambió hace casi 20 años cuando activistas locales mexicanos se propusieron registrar a los ciudadanos, a las ciudadanas mexicanos, y se lanzaron a ser votados. Y en un par de años, el gobierno cambió de manos. De políticos blancos cambió a políticos de piel morena en su gran mayoría, o como en el caso actual, totalmente. Actualmente la ciudad, que por cierto tiene 14.000 habitantes, que alberga un vertedero de basura y una prisión estatal, es gobernada 100% por mexicanos. Pero este gobierno enfrenta ahora su primera crisis política de proporciones reservadas. El pasado 28 de abril, los votantes destituyeron al alcalde Álvaro Preciado y a los concejales Leticia Gámez, Pablo Hernández y David Reynosa, todos menos un miembro del consejo. Pero a 3 meses de esa elección de revocación, los funcionarios destituidos se han negado a dejar el cargo, alegando que la elección fue ilegal. El proceso de destitución comenzó hace más de un año, a raíz de una controversia sobre el Departamento de Bomberos, cuando el Consejo decidió crear su propio cuerpo de bomberos voluntarios, en vez de depender de los gravosos costos del cuerpo de bomberos del condado. Los opositores se quejaron de falta de transparencia y de falta de rendición de cuentas. Igual se quejaron del vertedero de basura ubicado en terrenos del municipio. Y también, según cuenta el diario The New York Times, le echaron en cara a los concejales de puestos que, con el fin de complacer a la comunidad inmigrante, estaban echando a perder la celebración del Día de los Veteranos y de la fundación de la ciudad con música en español, ¿no?, y con funciones de lucha libre tradicionales y acostumbradas en México, pero no acá. Con esto, dicen, le dan al traste a las tradiciones históricas de la ciudad y a las verdaderas raíces de Avenal, que ahora están amenazadas con desaparecer. Según reportes, los funcionarios que perdieron la elección están obligados por ley estatal a dejar el cargo tan pronto se certifiquen los votos y las vacantes. Casi todo el consejo debieron haber sido llenadas mediante una elección especial. Pero el alcalde y los concejales se han rehusado. Dicen que hasta que no se complete el debido proceso. Así es que, por lo pronto, el Procurador General de California ha autorizado a los organizadores de la revocación a demandar a los funcionarios destituidos mediante un recurso llamado de quo warranto, un recurso legal poco común que podría obligarlos a renunciar a sus cargos. Pero el caso aún se encuentra en trámites. Por otra parte, la Fiscalía del Condado de Kings ha abierto una investigación penal y ha ordenado cateos en las oficinas del ayuntamiento, así como en los domicilios de los funcionarios destituidos. Por último, en este río revuelto, el mes pasado, el concejal Verdugo, el único miembro del consejo que no fue destituido y quien es aliado de los partidarios de la destitución, se autoproclamó alcalde, aunque su decisión fue arbitraria y sin quórum legal. En otras palabras, no dentro de la ley. Él se autopropuso, se autosecundó y se autoproclamó nuevo alcalde. Otra cosa, las posiciones de la discordia, los puestos en el gobierno de la ciudad, estarán en la boleta de la elección de noviembre, dentro de 2 meses y medio, y ya hay candidatos que hacen campaña. Pues para tratar de entender lo que pasa en la ciudad de Avenal, hemos invitado a ambas partes y platicaremos con ambos en los minutos que nos quedan. Hablaré con el alcalde Álvaro Preciado en unos minutos, pero antes hablaré con la dirigente de la campaña de revocación, la señora Dalila Barajas, ex empleada del gobierno del condado de Kings y quien se ha postulado como candidata para un puesto en el consejo de la ciudad. Dalila Barajas, bienvenida.
1: Ah, sí, muchas gracias por tenerme en Radio Bilingüe, es un placer.
0: Dalila Barajas, ¿por qué es que usted y otras vecinas decidieron armar el movimiento para tumbar a 4 de los 5 gobernantes a través de una elección de revocación? ¿Por qué le dedicaron un año de su tiempo?
1: Lo que motivó esta revocatoria fue la falta de transparencia y la falta de confianza en el gobierno de nuestra ciudad y varias decisiones que, en nuestra opinión, no estaban sirviendo al interés de los ciudadanos. Esta revocatoria no comenzó por motivos personales. Comenzó porque los ciudadanos sentimos que nuestra voz no estaba siendo escuchada y que necesitábamos exigir responsabilidad y transparencia. También hubo muchos fallas con la Brown Act, el manejo del presupuesto y el Departamento de Bomberos, más la medida A y la medida C, y la falta de transparencia con dónde se está disponiendo ese dinero. Finalmente, nosotros los votantes tuvimos la última palabra.
0: Ahora, ¿por qué tanta urgencia de deponer a los actuales gobernantes? ¿Por qué no esperarse a la elección regular de noviembre, ya que solamente faltan un par de meses?
1: Por lo mismo, estábamos viendo que había muchos fondos que se estaban yendo en cosas que no eran buenas para nuestro pueblo. Incluso nosotros ya teníamos, como dijo usted, muchos piensan que esto empezó por los bomberos. Lo que pasó es que fuimos a una junta, nos dimos cuenta que iban a sacar nuestros bomberos de aquí de Avenal, que va siendo el King County Fire Department. Nosotros ya teníamos bomberos. En el momento que ellos empezaron a hacer esos tratos, incluso no tenían ni siquiera una idea de cómo iban a implementar un nuevo departamento de bomberos, y mucho menos con personas que eran voluntarias. No tenían nada fijo. Nomás de un día para otro decidieron que iban a sacar los bomberos y no tenían absolutamente nada concreto para darnos a alguien que tomara ese puesto o esa posición en ese momento. Después de un año han podido ya meter sus propios bomberos, pero en ese momento no se había hecho nada. Lo que nosotros estábamos viendo es que el dinero y los presupuestos, las auditorías, todo estaba atrasado en ese momento. Y nosotros estábamos pidiendo que se nos dieran las facturas.
0: Tengo entendido que lo que pasó es de que el gobierno de la ciudad decidió hacerse cargo de su propio cuerpo de bomberos, retirar el control del gobierno del condado y además crear un cuerpo de bomberos voluntario, no pagado, ¿cierto?
1: En ese momento estaban por decidiendo por uno que era voluntario.
0: Uh-huh, sí.
1: Después de tiempo cambiaron su opinión.
0: Tengo entendido.
1: Pero como le digo, la revocatoria no fue causada por eso. Uh-huh. Nosotros nunca hemos estado en contra de que tengan sus propios bomberos. Sí. Nosotros lo que hemos siempre estado en contra es que no ha habido un manejo...
0: Manejo transparente, dice usted. Pero bueno, el manejo transparente se ve, la falta de transparencia, dice usted, la ve en esta decisión de crear el propio cuerpo de bomberos municipal de la ciudad. La falta de transparencia, tengo entendido, también les reclaman el hecho de que en relación al vertedero de basura, también ha habido decisiones que no les han parecido a ustedes, ¿cierto?
1: Exactamente. Y la falta de responsabilidad con esta administración, sobre todo sobre el vertedero y los presupuestos y todo lo mencionado.
0: Así que esos son los dos grandes problemas, los dos grandes asuntos, las grandes decisiones. Ahora, igualmente, háblenos acerca de la situación actual. Ni el alcalde ni los concejales que perdieron la elección han aceptado dejar el cargo. Dicen que la elección fue ilegal, que no se condujo debidamente. ¿Cómo recibe usted, cómo recibe su movimiento esta negativa por parte de los funcionarios municipales?
1: Bueno, primeramente quiero decir que no, en una democracia, los funcionarios públicos no están por encima del voto de los ciudadanos. El poder de un funcionario viene de los electores, y cuando los ciudadanos ejercen legalmente su derecho a una revocatoria, el resultado es certificado, el resultado debe de respetarse. Se puede cuestionar un proceso por las vías legales correspondientes, pero una cosa es ejercer el derecho de acudir a los tribunales y otra muy diferente es negarse a aceptar la voluntad de un pueblo. Para mí la revocatoria nunca se trató de una persona contra otra persona. Se trató de respetar el derecho de los ciudadanos a decir quién lo representa. Yo Nosotros hicimos todo como nos lo pidieron hacer. Incluso le mandé lo que yo llamo recibos a las personas que están allí con usted. Les mandé los recibos de todo lo que estoy hablando porque yo quiero que por ustedes mismos miren y hagan sus averiguaciones cuando hagan preguntas al señor exalcalde Álvaro Preciado. Nosotros fuimos a la ciudad como nos lo pidieron. Nosotros pedimos que nos dieran información para empezar una revocatoria. Lo que a mí se me dijo fue que aquí en este pueblo no hay ninguna manera de cómo empezar una revocatoria. Me mandaron para el condado de King, el departamento de elecciones, aquí en Hanford, que es el más cercano. Cuando yo voy allí, ellos me dan todo el papeleo que yo ocupo para empezar esta revocatoria.
0: Sí. Ahora, usted acusa a los actuales funcionarios de falta de transparencia, pero no nos ha dicho en qué políticas, en qué planes municipales, de ya sea el basurero o de los bomberos, la ciudadanía ha resultado pues muy afectada, no gravemente afectada. O sea, ¿qué decisiones fueron no transparentes que terminaron afectando muchísimo a la ciudadanía?
1: Como le he dicho, ha habido violaciones de la acta de Brown.
0: Sí, pero eso es procedimiento, es asunto de procedimiento. O sea, el acta Brown lo obliga a transparencia, ¿no? O sea, obliga a reuniones transparentes, ¿no?
1: Exactamente, y al igual no han sido transparentes.
0: Claro. Pero, ¿qué ha causado todo eso? ¿Qué les ha causado a ustedes, la ciudadanía?
1: ¿En qué nos ha afectado a nosotros?
0: Así es.
1: Pues, creo yo nomás con el puro hecho de que no se nos quieren dar los presupuestos de cómo se está gastando el dinero de los que están pagando los taxis aquí en el pueblo. Me imagino que nosotros tenemos derechos a pedir estas cuentas y no se nos han dado estas cuentas. Hay algo que está pasando en nuestro pueblo mucho más allá de lo que nosotros podemos ahorita explicar. Hay demandas puestas ahorita. Entonces, con esto que le estoy diciendo, desafortunadamente, si divulgo algo que está en esas demandas, puede ser posible que nos afecten en maneras
0: secundarias. Bueno, sobre esas demandas platicaremos un momento, justamente. Ahora, ya por último, con usted, señora Dalila, se acusa a los líderes de la revocación de inspirarse en las políticas de la administración Trump y de hacer campaña con motivos e intenciones raciales, ya que pues todos los revocados son latinos y el único al que no se tocó fue al concejal republicano. ¿Qué responde sobre esto?
1: Todas las personas que estamos haciendo esta revocatoria, si de veras queremos ser técnicos de lo que se está hablando, todos somos demócratas. Usted puede ir ahorita y buscar mi nombre, yo estoy bajo un demócrata, yo no soy una republicana. La cuestión de que se está usando que nosotros somos racistas y que eso es lo que lo estamos haciendo. Cada persona que está haciendo esta revocatoria, no todos son americanos. Incluso casi la mayoría de ellos tienen raíces hispanas también.
0: Bien, bueno, ahí dejaremos su comentario. Doña Dalila, se nos agota el tiempo, lamentablemente. Gracias, esperamos más adelante seguir sobre esta misma temática. Antes nos iremos a la pausa y seguiremos con la parte contraria, que es la parte que representa el alcalde Álvaro Preciado.
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0: Amigos, en línea abierta, le echamos un vistazo a la crisis política por la que pasa el pueblo agrícola de Avenal, un pueblo de casi el 90% de habitantes mexicanos y latinos, y en los breves minutos que nos restan quisiera dedicar este tiempo a la conversación con el alcalde Álvaro Preciado, depuesto en esta elección de revocación. Alcalde Álvaro Preciado, bienvenido.
3: Muy buenas tardes.
0: Buenas tardes, alcalde. ¿Por qué no aceptó usted el resultado de la elección y por qué no dejó el puesto?
3: Nosotros estamos respetando la elección, pero es un proceso que no se ha terminado. Bajo la Constitución del Estado de California hay un proceso el cual se debe de seguir. La ciudad tiene la autoridad de correr sus propias elecciones. La ciudad ha cedido esa autoridad al condado desde 1979, cada dos años, con una resolución, una votación del concilio. Desde 1979 hasta el 2025 hemos votado y hemos autorizado al condado que corriera las elecciones. En 2025-2026 le dijimos al condado que no autorizábamos que ellos corrieran la elección. No hay una resolución que respalda que el condado tiene la autoridad, y esto está bajo la Constitución del Estado de California y también bajo las leyes locales de la ciudad de Arenal. La ciudad de Arenal tiene ordenanzas que son leyes locales, las cuales rigen cómo se debe gobernar la ciudad. Y esto es algo que hemos explicado en diferentes medios de comunicación, pero parece que no quieren entender que es un proceso que se debe de seguir. Y hasta ahorita no se ha terminado. Entonces, no nos negamos a bajar. Estamos esperando que el proceso continúe, y cuando las personas que nos van a suceder, es cuando nosotros, eso va a pasar en una junta, en una junta del concilio, donde ellos van a ser juramentados, ellos toman nuestro asiento y nosotros nos bajamos del sitio. Eso ha pasado en Arenal desde 1979, cada dos años que hay elecciones, hay elecciones cada dos años, y este es el proceso que debemos seguir.
0: Va a haber un momento, sé que hay elecciones ya próximamente en noviembre, y su puesto y el puesto de los demás miembros del consejo pues van a estar en juego, ¿no? Van a ser sujetos a elección en la primera semana de noviembre. Mientras tanto, ¿qué prevé? ¿Qué va a pasar? ¿Va a haber una transición a otros gobernantes? ¿Qué pasará de aquí a noviembre?
3: Okay, aclarando los puntos, porque sí hay mucha mala información y mucha mala obra del condado. El condado aprobó 4 puestos en noviembre 3, cuando en noviembre 3 legalmente solo hay 2 puestos disponibles. Los otros 2 puestos de revocación están pendientes en las cortes. Entonces, hasta ahorita las cortes no han decidido si van a ser 4 puestos o 2 puestos nada más. Lo más importante es que tal vez en noviembre nada más haya 2 puestos. Y pues si la corte decide que los otros dos puestos van a ir a elección, pienso que pasadas las fechas que hay ahorita, iba a tener que ser una elección especial en enero o febrero para que estos otros dos personas haga una elección. Eso es lo que estamos esperando.
0: Así que la decisión final sobre el número de puestos que estarán vacantes dependerá entonces de las cortes locales, ¿no? Las cortes superiores. Ahora, ¿qué responde usted a las acusaciones en contra de su gobierno, que estuvieron detrás de este proceso de revocación? Los organizadores, las organizadoras del proceso de revocación del movimiento, le acusan de falta de transparencia y de rendición de cuentas a su ciudadanía. ¿Qué responde?
3: Yo quiero responder a todas las personas que han sido, que les han mentido, les han dado mala información y no ha habido transparencia en la forma que ellos se han comportado. Ellos son los que han mentido a las personas agarrando firmas, mintiéndoles que estaban firmando para que el departamento de bomberos no se fuera de Arenal, porque no iba a haber bomberos en Arenal, que sus aseguranzas de sus casas iban a costar al doble o al triple, y que tal vez ni siquiera les iban a querer asegurar su casa. Con este miedo, mucha gente firmó esta orden de revocación sin siquiera saber que eran mentiras lo que estaban firmando, y no sabían que estaban firmando una hoja de revocación. Por eso estamos en corte. En primer lugar, estamos en corte porque todo esto empezó ilegalmente, sin el condado tener la autoridad de hacer una elección de revocatoria. Cuando algo empieza ilegalmente, no empieza con los fundamentos de la Constitución y las normas y las reglas del Estado, de la ciudad, del condado, todo empezó mal. Y estamos esperando que la Corte tome acción desafortunadamente no lo han hecho, pero estamos esperando que ellos tomen acción, porque nosotros gastamos casi 100 millones de dólares en una corte en la ciudad de Hempford para el condado de Kings, corte superior del condado de Kings. Gastamos tantísimos dinero, cerramos cortes en Colinga, en Avenal, en Limor, y ahora toda la gente tiene que ir hasta Hempford. Y si no vamos a respetar esa corte que está allí, ¿para qué gastamos tantísimo dinero y no vamos a estar permitiendo que el proceso legal continúe?
0: Sí. Ahora, usted dice, alcalde Álvaro Preciado, de la ciudad de Avenal, nos dice que este proceso de revocación se basó en falsa información, en andar diseminando falsa información, desinformación a la ciudadanía, particularmente sobre el caso del cuerpo de bomberos, ¿no? Y que el proceso en general es un proceso amañado. Sin embargo, el Procurador General de Justicia de California le ha dado entrada al caso y ha autorizado a los organizadores de la revocación a demandar, ¿no?, a demandar bajo cierto recurso legal, por el hecho de que no han salido de su cargo. ¿Está desinformado el procurador?
3: No, simplemente que ese es el proceso y el Procurador de Justicia del Estado está siguiendo el proceso legal bajo la Constitución. Este proceso dice que la única forma cuando hay una revocatoria, porque vamos a explicar el proceso es en cierta forma en pasos. El primer paso es que se haga la revocación con los votos. Una vez que se hacen esos votos, el condado lo certifica. Ese es el primer paso. El condado lo certifica. El segundo paso es que el gobierno local tiene que aceptar la certificación de esa elección. Si el gobierno local no lo acepta y nosotros no lo aceptamos en junio 9, porque ese proceso ya estaba en corte, había una demanda en contra de Lupe Villa, que es el director de elecciones. Él lo reconoció en una junta pública, yo estaba presente en la junta de supervisores martes 9 de la mañana. Él aceptó que él no tenía la autoridad, que él no tenía una resolución y que no lo podía hacer. Los supervisores le preguntaron a él que qué paso seguiría y él contestó, y está grabado: yo trabajo para ustedes y yo voy a hacer lo que ustedes me digan. Vaya. Obviamente le dijeron que siguiera adelante sin contrato, sin resolución, sin autoridad, hacer la elección, y lo hicieron. Vaya. Entonces, hemos encontrado que todo el condado está coludido. Todos están coludidos, ayudándose, apoyándose, mandándose mensajes, llamadas de teléfono, juntándose con estas personas que están en la revocación, con este grupo. Entonces hay una colusión. Vaya. Que es ilegal. Y entonces esperamos
0: todo esto,
3: que la corte mire todo esto.
0: Los siguientes pasos seguramente se van a dirimir dentro de las cortes, nos sugiere usted, y seguramente la investigación por parte del Procurador General de Justicia va a tener también su impacto en todo esto, y además la otra escala en todo este proceso seguramente será la elección de noviembre. Pues no me resta más que agradecerle por su presencia en línea abierta, alcalde Álvaro Preciado. Seguramente le seguiremos la atención a este tema en programas venideros. Muchas gracias. Gracias. Pues bien, amigos radioyentes, aquí nos despedimos de esta edición de Línea Abierta, un programa de Radio Bilingüe. 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Jorge Ramírez está en los controles técnicos, María de Jesús Gómez es asociada de producción, Josy Tiscareño Pereira es productora y Desiree Yepes coordina la producción. Yo soy el director de noticias, Samuel Orozco. Hasta la próxima.